los partidos de fútbol, y en Canadá habían tremendos incendios forestales. Y luego lo que sigue siendo una tragedia, no solamente para los países específicos de Francia y España donde se están dando los incendios, sino también para todo el mundo, porque eso afecta al mundo. Bueno, aparte de toda la convulsión de problemas sociales, problemas de seguridad, problemas de salud, problemas de educación que hay en nuestro país y también en el resto del mundo. Gracias por estar en sintonía nuestra. Esperamos su comunicación a través del 77 60 34 32, a través del WhatsApp de la emisora, el 42 42 81 80. Yo creo que la Tierra hace unos 30 o 40 años atrás muy bien nos decía el título de esta canción: Don't You Come Crying. Después no me vengas llorando.

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0: Las 18 horas con exactos 29 minutos acá en Occidental Estéreo, con el gusto que nos da siempre de acompañar en este espacio a toda esa enorme audiencia que disfruta en el suroccidente de Guatemala, de la programación de música del recuerdo en inglés, algo que pues seguramente muchos disfrutan cada atardecer para recibir la noche y acompañarse de la misma hasta el momento de terminar la programación acá en Occidental Estéreo. Vamos a hacer nuestra pausa comercial, pero cuando regresemos de la pausa comercial queremos invitar a nuestra audiencia para que estén pendientes tanto a través de nuestra frecuencia 88.7, también a quienes nos escuchan en nuestra página electrónica www.occidentalradio.com y en nuestra página de Facebook Occidental Radio 88.7. Porque ya está acá en nuestros estudios personal del Colegio San Marcos para hablarnos de algunas actividades que se van a realizar, que ellos piensan realizar. Ya han programado hacerlas con motivo de los 75 años de labor educativa, académica y de formación también para profesionales que van en beneficio de nuestro país. Pero eso será cuando regresemos de nuestro corte comercial, así que les recuerdo, vamos a transmitir a través de nuestra página de Facebook, Occidental Radio 88.7, así que les invitamos a estar pendientes para que ustedes escuchen toda la información que se estará trasladando acá de las distintas actividades que el Colegio San Marcos, o como comúnmente también se le conoce, COSAMA, en la conmemoración de sus 75 años de resplandor, un legado que se renueva cada amanecer. Hacemos nuestro corte y regresamos entonces con nuestros invitados.
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7: Muy bien, estamos ya ahora en las 18 horas con exactos 35 minutos en nuestros estudios. Una vez más saludamos a quienes siempre acostumbran a escucharnos en el programa de Música del Recuerdo en inglés a través de Occidental Estéreo, Memoria Digital. Y ahora pues saludamos a ustedes, amigas y amigos que nos escuchan y nos ven a través de nuestra página de Facebook, Occidental Radio 88.7. Tal como lo observan ya en nuestras cámaras, pues tenemos la agradable visita y la presencia de representantes del Colegio San Marcos. Quiero mencionar en primer lugar a Sor María Lilian Morales Díaz, que se quedó allá afuera en el lobby. Ella es la administradora. Bienvenida, Sor María Lilian. Qué gusto tenerle nuevamente también por acá en las instalaciones de Occidental Estéreo. Pero ahora pues vamos a quedarnos con nuestros invitados, quienes tomarán la palabra y nos estarán hablando acerca de las distintas actividades que tienen organizadas para conmemorar los 75 años de trabajo académico que ha ejercido el Colegio San Marcos acá para la sociedad del departamento de San Marcos y seguramente también para municipios de otros departamentos, porque estoy seguro que vienen estudiantes de otros departamentos a formarse en las aulas del Colegio San Marcos. Sor, vamos a iniciar con usted, nos da su nombre completo para los oyentes de Occidental Estéreo.
8: Buenas tardes, un saludo de paz y bien. Soy Sor Carolina Patricia Martínez Trujillo, directora del Colegio San Marcos, y es para mí de mucho agrado poderles saludar en esta tarde y compartirles con ustedes las diferentes actividades que tenemos por estar celebrando 75 años de resplandor, un legado de educación en virtud y ciencia.
7: Pues qué bueno tenerle por acá, Sor. Profesor, usted también nos da su nombre y pues también saludo inicial para nuestros oyentes.
9: Muy buenas tardes, paz y bien, licenciado Oscar Daniel, gracias por la oportunidad, un saludo también para toda la audiencia de esta prestigiosa radio. Mi nombre es Estuardo Vitelio Ardeano de León y vengo acá también para compartir un poquito acerca de las actividades de nuestro 75 aniversario.
7: Profesor, bienvenido a los estudios.
10: Muchísimas gracias, un cordial saludo de paz y bien a todos los radioescuchas. Mi nombre es Luis Ángel Godínez Bautista y con gusto vamos a estar compartiendo estos minutos acá en la radio.
7: Pues qué gusto tenerles y ya tan rápido que pasa el tiempo, estimada Sor Carolina y estimados docentes, 75 años ya de trabajo del Colegio San Marcos. Así que, Sor, empecemos dando algunos detalles, cómo han venido trabajando para poder organizar todo esto que se va a empezar a vivir ya a partir de mañana y luego pues la otra semana, ¿quién nos va a parar a ustedes, verdad? Sor, cuéntenos algo al respecto. ¿Cuál es la mística, en primer lugar, de la celebración de los 75 años?
8: Bueno, una de las situaciones así concretas que es darle gracias a Dios. Queremos dar queremos hacer una memoria histórica, agradecida porque Dios ha sido grande con cada uno de nosotros, de manera especial con nuestros fundadores del Colegio San Marcos, Monseñor Celestino, que fue quien invitó a nuestras primeras hermanas para hacerse cargo del Colegio San Marcos, siendo ellas Madre Salvadora de la Iglesia Quintanilla y Sor Cruz Sandoval Salas, una de nacionalidad española y Sor Cruz de nacionalidad costarricense.
7: Mire qué interesante, dato que creo yo en algún momento habíamos escuchado, pero que ahora lo vuelve usted a confirmar, ¿verdad? Monseñor Celestino Fernández o Hernández.
8: Fernández, ¿verdad? De nacionalidad española.
7: Ajá, él fue el que seguramente pues llegó a estas tierras y pues seguramente hizo el trabajo, o a distancia, como decimos, Sor, fue que el trabajo de ellos se hizo para que se fundara el Colegio San Marcos aquí.
8: La situación es esta: Monseñor Celestino fue el primer obispo de la diócesis de San Marcos. Uh-huh. Siendo él de nacionalidad española, conocía a nuestras hermanas porque nuestra congregación de franciscanas de la Purísima Concepción somos de nacionalidad española, nacimos en Murcia. Uh-huh. Entonces, él conocía a las hermanas. El colegio ya había nacido en 1951. En 1956 vinieron las hermanas invitadas por Monseñor, porque el colegio estaba sufriendo una situación así como difícil. Entonces, como para venir a ayudar a que el colegio se solventara, tomara cimientos, invitaron a las hermanas para que se hiciesen cargo.
7: Miren qué historia más interesante. Imagino entonces que a partir de ahí, luego de haber concretado bien las bases del colegio, empezó entonces el trabajo. ¿Algún otro dato histórico, Sor, que usted nos pueda trasladar acerca de cómo se dio el proceso después de 1951? Seguramente una etapa bastante difícil, luego en 1956, a partir de ahí, pues ya ha establecido el Centro Educativo Colegio San Marcos.
8: Si nosotros conocemos el Sagrado Corazón, el Colegio Sagrado Corazón, ahí estaba el Colegio San Marcos, ahí inició. Cuando vinieron las hermanas, ellas acostumbradas a ver espacios mucho más grandes ahí en España, entonces decidieron comprar este terreno y fueron muy visionarias, porque en aquel entonces la población estudiantil era poca. Y si ustedes ven, el Colegio San Marcos está, las bases fueron ahí donde lo cimentaron, no hemos comprado ningún otro terreno más, entonces, y gracias a Dios, pues contamos con bonitas instalaciones.
7: Miren, quiero hacer un paréntesis para oír también el concepto de los docentes, ¿verdad? Sor Carolina acaba de hablar de que muy visionarios, es que miren esas cosas, digo yo, que deberíamos de aprender todos los guatemaltecos, ¿verdad? De aprender a que los años pasan rápido y tenemos que tener lugares, o si dependiendo de la actividad a la que nos dediquemos, deberíamos de ser visionarios, porque 75 años ya, ¿verdad? Tal como lo dijo Sor, estimados docentes, pues venía acostumbrada seguramente, ¿verdad? Porque la infraestructura educativa de un país europeo es distinta. Y el espacio sabían perfectamente bien, y ustedes mejor que nadie, para efectos pedagógicos debe de ser el más amplio. Y hoy día a mí me parece que el Colegio San Marcos sigue siendo, a pesar del incremento de la población estudiantil, uno de los centros que provee a sus estudiantes de ese espacio para no estar, como decimos en términos comunes, tipo sardina, ¿verdad? Estimados docentes, quiero escucharles respecto a eso. ¿Quién de ustedes inicia, por favor?
9: Pues la verdad que sí, es una visión bastante amplia. La verdad es de que 75 años después y todavía hay espacio suficiente. Se sigue ampliando físicamente hablando, la población se mantiene estudiantil y los espacios para recreación, para deporte, para laboratorios, en las aulas, todos pues es que son apropiados. Entonces yo creo que si la visión es, y da para muchos años más, primeramente Dios.
7: Profesor Luis Ángel, mire, una cosa que creo yo es bueno que la resaltemos, es que el área recreativa del colegio no ha sido tocada, ¿verdad? Uh-huh. El área recreativa del colegio sigue siendo la suficiente para que tanto preprimaria como primaria, básico y diversificado, tengan el necesario para su actividad de recreación y de salir un momento a despejar la mente y luego continuar con sus actividades académicas.
10: Claro, tanto la estructura de los edificios que están dentro del colegio como el área de recreación de los estudiantes es bastante amplia. A pesar de la cantidad de estudiantes que el colegio tiene, pues tienen esa característica de que pueden visitar diferentes áreas. Actualmente se está desarrollando un proyecto muy bonito que es de una biblioteca en donde se está construyendo ya unos espacios específicos para la lectura, para los estudiantes, combinándolo siempre con las áreas verdes que el colegio tiene. Algo que yo quiero destacar también acá es que durante la época de pandemia llegaron a hacer las inspecciones y el edificio, a pesar de que ya tenía años de estar construido, pues contaba con un sistema de iluminación y de ventilación de aire cruzado. Entonces, estaban muy adelantadas las hermanas cuando tuvieron esto esta iniciativa de la construcción, a los años que ellas estuvieron acá, estaban años adelante cuando hicieron la construcción.
3: Claro, y no cabe duda, ¿verdad? Porque la iluminación creo yo que sigue siendo en su mayor parte natural en los horarios de clases, ¿verdad? O sea, por supuesto hay que apoyarse con la energía eléctrica, pero sigue siendo un detalle bastante importante. Sor, ¿algún otro detalle histórico que quiera darnos que crea importante antes de entrar en materia para que ustedes nos hablen acerca de las actividades que se están realizando con motivo del 75 aniversario?
8: Uno de los datos así curiosos y grandes, la diócesis de San Marcos está cumpliendo justo 75 años de haberse creado, entonces el colegio nació junto con la diócesis, siendo entonces el colegio San Marcos un espacio de evangelización para las nuevas generaciones.
3: Bueno, pues van de la mano, ¿verdad? Y me parece que lo que hay que resaltar, estimada directora del colegio y apreciables docentes, es que, miren, vamos a usar aquel dicho que mencionamos mucho, no somos monedita de oro para caerle bien a todo el mundo, ¿verdad? Pero el esfuerzo que se ve y que se hace, se ha tratado de mantener, así que entonces se honra a quienes tuvieron esa visión, a quienes hicieron ese esfuerzo, porque nosotros no sabemos, yo no tengo ni la menor idea también qué esfuerzos han de haber hecho los fundadores del colegio para poder tener esa iniciativa de implementar una institución educativa de las primeras también, acá en el departamento de San Marcos, y luego también el hecho de comprar un terreno, ¿verdad?, que era parte de lo que ellos consideraban iba a ser de mucho beneficio. Entonces, a pesar de todo eso, Sor, a mí me parece que pues sigue siendo una de las instituciones educativas que sigue cumpliendo con el objetivo, ¿verdad? Todos tenemos nuestro bueno y nuestro malo, ¿verdad? Pero creo que cuando se trata de una institución, pues hay que mantener determinados estándares que hasta el momento confiamos en que el Colegio San Marcos siga implementando. Dicho esto, Sor, ¿qué actividades hay entonces para conmemorar los 75 años de El Cosama?
8: Comenzamos el día, bueno, el día de mañana tenemos una entrevista de prensa que hemos invitado a varios medios de la cabecera para dar a conocerle a la población todas las actividades que tenemos, porque vamos a comenzar, sí, como es de costumbre, ¿verdad? Eligiendo a la princesita, a la niña, a la Mistín y señorita Cosama, las bellezas. Y déjenme decirles de que en el colegio no se eligen a las chicas por ser las más guapas, aunque son muy bonitas, pero las elegimos por ser niñas valores. Entonces nuestras representativas son chicas valores que además de ser guapas físicamente, le ponen así como mucho empeño en su vida estudiantil y en su vida integral como personas.
3: Claro, y eso es muy importante, ¿verdad? Porque desde ahí empieza la formación de este tipo de eventos, ¿verdad? O sea, está bien las características físicas que al final de cuentas Dios a todos nos hizo de una manera correcta, ¿verdad? Sí, porque somos hechura e imagen de Dios, pero también eso tiene que ir acompañado del talento, de las capacidades, ¿verdad? Y en todo caso considero yo también que no es para vanagloriarse, sino que vienen siendo como un ejemplo todos o todas las que resulten electas como un ejemplo también hacia los demás estudiantes. Así que enhorabuena, eso será el próximo lunes, ¿verdad? La elección de la princesita, de la niña Tine y de la señorita Cosama, ¿así será?
8: Correcto, es el lunes 3 de agosto, el horario de ingreso es a las 7 de la mañana, nosotros todas las actividades las comenzamos a las 7 de la mañana, y bueno, tenemos la elección de la de la princesita y niña en el espacio del auditorium. Gracias a Dios tenemos dos espacios así grandes porque la población es muy grande. Ajá. Entonces, alternativo, vamos a elegir a la niña y princesita y luego después a Mistín y señorita Kosama.
3: Muy bien, así que en el espacio respectivo cada quien, ¿verdad? De acuerdo a la edad, así se van a usar los espacios. Eso será el próximo lunes 13 de agosto. Luego, ¿qué otras actividades, Sor? No sé si combinan con los docentes para que nos sigan dando detalles.
10: Sí, nosotros continuamos las actividades el día martes. A partir de las 8 de la mañana tenemos un desfile de coreografías por los estudiantes, donde van a presentar también unas carrozas y algunos murales o como nosotros le hemos denominado mosaicos, en que los estudiantes representan los valores y la filosofía del Colegio San Marcos. Okay. El desfile va a salir desde el Parque Benito Juárez, en la zona 5 de San Marcos, va a recorrer ahora sí las principales calles y avenidas de la cabecera departamental y va a finalizar dentro de las instalaciones del colegio. Allí vamos a desarrollar una actividad, es un acto protocolario en donde damos inicio ya a las actividades de aniversario y vamos a honrar y a reconocer también a algunos compañeros docentes, compañeros que han sido, nosotros decimos, un pilar fundamental para que el colegio esté cumpliendo hoy 75 años. Eso todo dentro de las instalaciones del Colegio San Marcos.
3: Hay que reconocer que el trabajo de una institución no es solamente la infraestructura, ¿verdad? No solamente es el concreto, no solamente son las vigas o las columnas, sino que el material humano, al final de cuentas, el personal humano es el que le da también esa calidad y ese prestigio a esta institución, en el caso del Colegio San Marcos. Muy bien, así que eso será el martes 4 de agosto. No sé si, profesor Luisito, continúa o vamos con el profesor Estuardo.
9: Sí, para el día miércoles entonces vamos a tener una jornada bastante extensa y por supuesto vamos a comenzar agradeciendo a Dios de madrugada. A las 4:30 nos vamos a reunir frente al Palacio Maya para la infaltable antorcha, que nosotros le llamaremos esta vez la caminata luminaria, con la participación de todas las directivas que portarán su antorcha y el gobierno escolar que portará la antorcha general, ¿va? La principal. Por supuesto irá la banda escolar
3: del colegio.
9: Y en el colegio también nos estarán esperando a las 5 de la mañana la mayoría de estudiantes, porque daremos inicio a la alegre alborada con las fogatas correspondientes para nivel primario, nivel básico y diversificado, ahí animado por los compañeros que ya tienen preparadas las actividades para que todo sea de la mejor manera, que estén alegres los patojos. Posteriormente pues vamos a cantar las mañanitas a las 6 de la mañana y a partir del pastel respectivo estará presente para ello el mariachi correspondiente.
3: Claro, tiene que haber música, porque así es. Sin mariachi no son mañanitas, claro, ¿verdad?
9: Entonces, muy bien. El mariachi, vamos a partir el pastel, y por supuesto se compartirá el pastel también con todos los estudiantes, y para esa hora ya van a estar los padres de familia, porque se acerca el desayuno familiar.
3: Van a participar.
9: Entonces sí, es un desayuno, una actividad donde creo que es de las pocas donde los papás pueden convivir con sus hijos, se les ha informado desde hace tiempo para que hagan su espacio y van a poder estar ahí. Y posteriormente pues vamos a tener un momento de animación ahí de mientras les asienta el desayuno, porque ya vamos a comenzar con la carrera a las 9 de la mañana, los 5K familiar por los 75 años de resplandor, es lo que tenemos. Y al regresar, por supuesto, vamos a tener la premiación de algunas actividades deportivas previas que se han venido desarrollando, específicamente campeonatos de fútbol de femenino y masculino en todos los niveles. Entonces, las dicho sea de paso, las finales van a ser el día de mañana y el día sábado. Y ese día se premiarán los primeros lugares, pero también vamos a premiar a los primeros lugares de la carrera, pero también a las mejores vestimentas en familia que realmente representen esos 75 años de resplandor.
3: Muy bien, o sea que ya ustedes anunciaron previamente para que las familias, de acuerdo a su creatividad, ¿verdad?, vayan con una vestimenta de acuerdo a la conmemoración de los 75 años. Aquí hablan de la carrera familiar 5K, son 5 kilómetros, ¿verdad? ¿Esa carrera se va a hacer dentro del colegio o van a salir a las calles? ¿Cómo están?
9: Muy bien. Sí, el recorrido va a ser, lógicamente, saliendo del colegio. Vamos a venir a San Pedro, primero antes que no.
3: Claro.
9: que sea posible. Y luego vamos a regresar al centro de San Marcos. Subimos por la novena calle para doblar casi al cementerio.
3: Correcto.
9: regresamos otra vez hasta caer a la quinta calle.
3: La que llega a la esquina de la catedral, me imagino.
9: Exactamente, exacto. Uh-huh. Y luego retomamos ya la vía hacia el colegio.
3: Hacia el colegio, ahí va a ser la culminar, meta final.
9: Exacto, para
3: muy
9: entrar
3: bien. Al colegio. Bueno, porque es que interesante que se combinen todas las actividades ese día. Sí, tal como lo dijeron ustedes, el miércoles va a ser un día muy cargado, ¿verdad? Porque desde las 4:30 de la mañana hasta culminar con las actividades a las 10:30 con la premiación de las mismas. Así que si el miércoles 5 de agosto, yo me imagino que así va a ser, ¿verdad? Si se escuchan en la población, en los municipios, las tradicionales bombas, es porque es la actividad de aniversario de los 75 años del colegio. Muy bien, vamos ahora para después de estar en el miércoles, nos toca el siguiente día, que es el jueves 6 de agosto, profesor Luis.
10: Claro, el día 6 de agosto, nosotros tenemos, empezamos con la Santa Eucaristía, es, creo yo, lo menos que podemos hacer, darle gracias a Dios por estos 75 años, y aquí tendremos unos invitados especiales también, y yo quiero aprovechar y dejar el espacio a Sor para que nos pueda hacer mención de quienes van a estar acompañándonos este día.
3: Sor, por favor.
8: Sí, vamos a tener la dicha de contar con la presencia del Cardenal Álvaro Ramazzini, quien va a presidir la Santa Eucaristía. También nos va a acompañar Monseñor Bernabé Sagastume y nuestro párroco Padre Gabriel Perdomo.
3: A ver, hay que resaltar esto, ¿verdad? Y aquí no es de que uno endiose a las figuras humanas, pero hay personas que han dedicado su vida, han sido ejemplo, nos han instruido, nos han enseñado, hemos aprendido de ellos. Y a mí me parece, Sor, que es bueno resaltar esto de la presencia del Cardenal Álvaro Leonel Ramazzini, que él está en Huehuetenango ahora, ¿verdad?
8: Correcto.
3: La agenda de él, yo sé muy bien por el trabajo que hay con otras instituciones que se hacen, con las actividades con las que se ha caracterizado Monseñor Ramazzini, ¿verdad? De proyección social. Así que qué bueno que hicieron ustedes el espacio, los trámites, porque él tiene una agenda bastante ajetreada, y yo creo que eso es de resaltarlo, Sor.
8: Sí, lo cierto es de que él es una persona muy cercana, muy humana, y cuando estuvo aquí en la diócesis, pues fue de mucho apoyo para el colegio. Entonces, siento que nos tenemos así como mucho aprecio, él le tiene mucho aprecio al colegio, y estuvo así como con una disposición bien grande de estar en estos 75 años, compartiendo con nosotros.
3: Me imagino que la Eucaristía, ¿la van a hacer en la capilla o en el domo del colegio?
8: En el domo del colegio, ya en la capilla La Purísima, solo caben 350, tenemos 1,200 estudiantes, entonces ya lo haremos en el domo polideportivo Pinedalam.
3: ¿Y allí ellos, van a estar solo los estudiantes o van a los padres de familia a tener oportunidad de estar? Hago esta pregunta por cuestiones también de espacio, ¿verdad? Porque ya la población es extensa, ¿verdad?
8: Sí, por la mañana en la Santa Eucaristía solo vamos a tener a las personas homenajeadas, pero ya por la tarde, ese día, a las 3 de la tarde, siempre contando con la presencia del cardenal, vamos a tener una conferencia dedicada a los padres de familia.
3: Eso también está interesante, o sea, no descuidar esa parte, ¿verdad? O sea, estamos alegres, hacemos nuestro aniversario, cumplimos 75 años, viene Monseñor Álvaro Ramazzini, vamos a hacer la Eucaristía con los estudiantes y ahí no. Yo creo que ustedes siempre lo han recalcado, digo ustedes porque he tenido la oportunidad de poder estar en varias de las actividades que realiza el colegio, y una de las características es no descuidar el elemento humano y no descuidar la relación entre padres e hijos, que me parece que hace, miren, cuánta falta hace. Y yo creo que el Colegio San Marcos sigue cumpliendo su función. Quizás no es su responsabilidad, ¿verdad? Porque la responsabilidad empieza desde casa. Los padres tenemos que formar a nuestros hijos. Pero luego también creo yo que, en este caso, las instituciones educativas, la iglesia, las autoridades, tenemos que cumplir un papel para poder mejorar esto. Así que enhorabuena, que también habrá esta conferencia. ¿Puedo dar el título, Sor, de la conferencia,
8: por favor,
3: para los padres
8: por favor,
3: de familia?
8: Sí.
3: El tema de la conferencia que han escogido es comunicación asertiva en la familia en tiempos de pantalla, ¿verdad?
8: Correcto.
3: Cuando a veces todos vamos a la mesa, nos sentamos y lo que menos hacemos es platicar y vemos el teléfono, ¿verdad? Y no sé, estoy pensando, yo no sé si exactamente ese va a ser el enfoque, pero por el título creo que ese va a ser. Así que enhorabuena también por tomar en cuenta a los padres de familia y que ojalá lleguen, que aprovechen. cuando uno es invitado a este tipo de actividades, pues tiene que ir contento, ¿verdad? Tiene que ir a disfrutar y aprender, también ir uno abierto de la mente a aprender. Muy bien, ¿algo más de este día jueves, estimados docentes, o pasamos a la actividad del viernes?
10: Sí, solamente ese día jueves por la mañana también se van a estar desarrollando algunos talleres de arte. Esto es bien interesante porque los estudiantes tienen la oportunidad de poder elegir a qué tipo de taller en qué tipo de taller quieren participar. Uh-huh. Tenemos el taller del arte de buen vestir, tenemos un cineforo, uh-huh. tenemos también el taller de baile. Es decir, hay varios talleres que se van a desarrollar y en los cuales el estudiante puede tener la posibilidad de escoger dos talleres ajá. que más le interesen. Muy tenemos bien. Personas encargadas de desarrollar los talleres que son, digamos, han tenido una trayectoria en este tipo de área.
3: Cada quien en su campo.
10: Exactamente, uh-huh. cada quien en su campo, y que tienen ya la responsabilidad de poder desarrollar estos talleres.
3: Claro, imagino que los estudiantes de todo esto se les ha anticipado, ¿verdad? Para que ellos sepan y vayan teniendo en mente qué es lo que van a hacer, dónde quieren, en este caso, ¿verdad? Dónde quieren participar, dónde van a escoger el poder estar. Así que, pues, enhorabuena, también este es un buen dato que creo yo que se tuvo que se le tenía que dar este realce para poder disfrutar de las actividades. Muy bien, si no tenemos más para el jueves, ¿qué hay para el viernes 7 de agosto?
9: El día viernes tenemos, para que los patojos también estén en ambiente, que es lo que les gusta, ¿verdad? Lo que más les llama la atención, vamos a tener el concurso de coreografías. Entonces va a ser durante toda la mañana. Uh-huh. Pero también se ha pensado que los más chiquitines se aburren a veces en estas actividades. Claro. Uh-huh. Entonces para ellos estará Ronald McDonald.
3: Anda.
9: Payaso.
8: Sí, sí, sí.
3: Estará con ahí ellos. Sí no van a querer los niños desprenderse de la actividad, ¿verdad?
9: Exactamente. Entonces uh-huh. ahí ya han comenzado con antelación a preparar sus trajes, a ensayar, porque es lo que les gusta a los chicos, ¿verdad? Entonces ahí van a derrochar sus talentos.
3: Muy bien, así que a las 7 de la mañana para los de mayor edad, ¿verdad? Estoy imaginando para los de básico en adelante o también algunos grados de primaria.
9: Algunos grados.
3: Ah, bueno, de primaria.
9: Cuarto, quinto, ¿verdad? Y sexto, que son para los más pequeños, que ya les gusta.
3: ¿Verdad? Para los más pequeños es que llega Ronald McDonald, ¿verdad? Exactamente. A poder deleitarlos un buen momento. Enhorabuena. Muy bien, eso será a las 9 de la mañana. Y luego, por la tarde, me parece que también hay actividades, ¿verdad, profesor Estuardo?
9: Exactamente. No puede faltar el baile de gala, uh-huh. que se va a estar desarrollando de 5 de la tarde a 9 de la noche.
8: Uh-huh. Así es. Y se va a concluir con un show de luces.
3: Muy bien, ese mismo día, después de terminar el baile de gala.
8: ¿Sí? El show correcto, de luces. Correcto, el show de luces.
3: Ajá. ¿Y el baile dónde lo van a realizar? ¿Lo van a hacer en algún otro lugar fuera del colegio o dentro del colegio?
8: No, todas nuestras actividades son dentro del colegio, o sea, tenemos unas bonitas instalaciones claro, como para no utilizarlas.
3: Por supuesto.
8: Todas las actividades que el colegio organiza, las realiza dentro del Colegio San Marcos.
3: Muy bien.
8: Y entonces tendremos esta fiesta bailable en el Domo Polideportivo Rolando Pineda.
3: Muy bien, de 5 de la tarde a 9 de la noche será esa actividad, ¿verdad? Y prácticamente ahí se estará cerrando, estará culminando todas las actividades, ¿o todavía van a ser?
8: Todavía hay más.
3: Ah, bueno, a
8: todavía
3: ver, entonces,
8: compártanlos. Ajá, decirles de que el día miércoles en la carrera 5K también están invitados los exalumnos a participar en esa carrera. El 8 de agosto tendremos una misa con
3: sábado,
8: los ex.
3: El sábado.
8: Ajá, sábado, 8 de agosto, tendremos una celebración eucarística a las 11 de la mañana, es así, en la Capilla La Purísima del colegio.
3: Pero ahí ya será con, entiendo,
8: exalumnos.
3: Exalumnos, ¿verdad?
8: Exalumnos.
3: ¿Y los exalumnos han sido notificados de alguna manera? ¿Ustedes pidieron que confirmaran su participación o quedó abierta la misma para que los que deseen llegar, SOR, puedan ser partícipes de esta actividad ahí en el colegio?
8: Se ha venido dándoles a conocer, se les ha estado invitando por medio de videos. Sí, ellos tienen que inscribirse para poder participar en la misma, para poder tener una logística claro, preparativa y poder tener un encuentro bonito.
3: Por supuesto, y por el espacio también, ¿verdad? Porque de lo contrario, pues habría demasiada aglomeración y me parece que al final de cuentas, Aquí es el más chispudo, ¿verdad? Exacto. El que anticipa su participación para ese día del sábado, para la Eucaristía del sábado, pues enhorabuena. Y también recalcar entonces de que el miércoles 5 de agosto, cuando se haga la carrera 5K, que empezará a las 5 de la mañana, aparte de que van a participar los estudiantes, los padres de familia, también exalumnos, tienen oportunidad de participar. Ahí me imagino que sí está abierta la cantidad de personas, de exalumnos que quieran participar, ¿verdad? Imagino que así será. Muy bien. ¿Algún otro detalle que ustedes consideren es bueno dar a conocer para que quienes nos están viendo nuevamente, pues saludamos a ustedes que nos ven a través de nuestra página de Facebook, Occidental Radio 88.7, a quienes nos están escuchando a través de la frecuencia modulada que hoy tenemos en nuestros estudios, el grato gusto de personal del Colegio San Marcos, la directora, está Sor María Lilian Morales Díaz, que ustedes no la ven aquí en las cámaras, pero está allá afuera en el lobby, ella es la administradora del colegio, y pues con ellos estamos teniendo nuestra participación. A ver, ¿qué otros detalles tenemos ya para ir?
10: Solamente para agregar, para quienes aún no están todavía exalumnos, hablo, ¿verdad? Uh-huh. Para participar el día sábado, pueden confirmar su asistencia. Esto acercándose a la secretaría del colegio para que puedan reservar, digamos, el espacio y que nosotros también no estemos después ahí corriendo por sillas o cualquier otro mobiliario que pueda ser necesario, ¿verdad?
3: Para tener lo necesario y que estén cómodos, que estén a gusto. Sor, ¿algo quería contar?
8: Sí, el hecho es de que sí tenemos la celebración eucarística a las 11 y a continuación tenemos el almuerzo y un compartir fraterno con los exalumnos del colegio. Quiero hacer aquí como la aclaración, si nos están escuchando algunos exalumnos. Hay un grupo de exalumnos que está cumpliendo 50 años, que ellos van a compartir con nosotros la celebración eucarística, pero ya se habían preparado para ir a otro sitio a compartir el almuerzo. Pero todas las demás generaciones que quieran quedarse en el colegio, pues bienvenidos, vamos a pasar un momento bonito para recordar aquellos tiempos.
3: Claro, así que entonces los exalumnos, estudiantes del Colegio San Marcos, que habían estado organizando su actividad de 50 años, pues ellos la van a hacer, ¿verdad?
8: Sí, sí.
3: Y que disfruten y enhorabuena, ¿verdad? Uh-huh. Probablemente algunos de ellos van a estar también en la Eucaristía del sábado, pero luego ya la de la fecha 8 de agosto es organizada por el colegio, ¿verdad?
8: Correcto.
3: Y entonces, estimados exalumnos que quieran participar de esta actividad organizada por el colegio, lo que tienen que hacer es ir a la secretaría del colegio a separar su espacio para que se sepa que ustedes van a llegar. Quiero preguntarles, yo entiendo que de repente por cuestiones de trabajo, algunos que probablemente no están acá, ¿pueden enviar a algún familiar para que separe su espacio o nada más presencialmente el interesado tiene que llegar?
8: No, de ninguna manera, inclusive hemos abierto ahí un espacio para que ellos se puedan inscribir a través de WhatsApp. Lo hemos estado socializando y vamos a ampliar más esta información.
3: Bueno, pues mientras eso llega, quien más rápido lo haga, mejor, ¿verdad? Porque entiendo e imagino que por cuestiones de logística y por espacio y para que todo esté bien, aquí vamos a hacer como se a veces hace en los anuncios comerciales, ¿verdad? Hasta donde llegue el límite, ahí se quedó, ¿verdad? Y
8: correcto.
3: Entonces, no más. ¿Es así, profesor Estuardo?
10: Así es. Pero también quiero agregar un par de actividades más relevantes. Una de ellas es la revista, que se decidió trabajarla a partir de finalizar los 74 años. Ya se pensó en planificar y trabajar una revista que, como usted lo mencionaba, para respetar, valorar y mantener el legado. Por eso se ha denominado 75 años de resplandor, un legado que se renueva cada amanecer. Uh-huh. Todos los días pedimos a Dios para que el trabajo que las hermanas y Monseñor iniciaron pues se mantenga y sea cada día mejor, se haga de la mejor manera. También tenemos la participación de exalumnos de Vidas Ejemplares, le hemos llamado. Uh-huh. Ellos han compartido con nosotros algunos videos de felicitación, de compartir sus experiencias. Se está compartiendo en la página del colegio los videos llamados Mentes Brillantes, uh-huh, de gente que ha destacado, no solo dentro de San Marcos, sino fuera de.
3: Claro.
10: Y que ellos han manifestado pues de
9: a través de las redes su agradecimiento y contar su experiencia para ser también inspiración de los que hoy están con nosotros en el colegio.
3: Bueno, pues interesante. Eso también es, me imagino, que es una actividad abierta. O ustedes escogieron algunas personas, digamos, que han pasado por el colegio para que hagan sus videos y luego se publican en la página del colegio, ¿es así?
8: Correcto, sí. Hay muchos jóvenes que han pasado por el colegio y que ahora son grandes profesionales y que el lema de virtud y ciencia lo encarnaron y son grandes. Entonces, hemos elegido algunos, no muchos. Uh-huh. Y entonces se están proyectando esas vidas de jóvenes que se dejaron marcar, uh-huh, por la filosofía del Colegio San Marcos.
3: Bueno, pues miren, todo esto es una fiesta académica, es un agradecimiento a Dios por los 75 años que está llegando a cumplir el colegio, de 1951 a la fecha, 2026, será una semana bastante cargada y me parece que de mucha algarabía, ¿verdad? Aquí la invitación es para que estén contentos, para que estén felices los estudiantes que participen. A veces uno como estudiante un poquito renuente, que van a hacer esto, que van a hacer lo otro, pero al final de cuentas, digo yo, es parte de la formación del carácter de los estudiantes, y yo creo que para eso es, pues los docentes seguramente también con mucho trabajo, porque se les se recarga el mismo, ¿verdad? Se tienen que distribuir las comisiones, sí, pero es parte también del trabajo, ¿verdad? Son los gajes del oficio de los que uno no puede hacer ajeno, y luego pues por supuesto nuevamente resaltar el trabajo de ustedes, Sor Carolina, junto a todas las hermanas de la Purísima que han tenido a su cargo el colegio, y me parece que el trabajo, como lo mencionaba uno de los docentes, ha sido importante para mantener esa disciplina, para mantener esa visión de educación que se ha

0: varias hermanas que han sido directoras del colegio. Hay exalumnos que preguntan, mire, y Sorgeva, pues
1: Sí.
0: van a venir bastantes
1: Ah, mira qué
0: hermanas
1: interesante.
0: invitadas que han estado en el colegio y que vienen también a celebrar con nosotros esos 75 años. Pero también para todos los exalumnos y toda la población, queremos contarle que la revista que les decía anteriormente es un documento en donde se ha documentado, valga la redundancia, información de sus hijos, de exalumnos, de exmaestros, de personas que contribuyeron bastante a que el colegio llegara hasta donde está. Y que si alguno está interesado, tenemos ejemplares
1: Ah,
0: todavía en
1: bueno, muy
0: Secretaría de
1: bien.
0: Colegios, si están interesados,
1: Ajá.
0: allá los pueden aquí. Algunos nos han llamado, entonces
1: Ajá.
0: si nos están escuchando, pues con gusto les vamos a atender. Tenemos todavía ejemplares para que tengan ahí el recuerdo, es única edición.
1: Muy bien. Pueden llegar a las instalaciones del colegio por su revista, ¿verdad?
0: En
1: El
0: Secretaría.
1: que más fibra saque es el que va a tener su ejemplar único, que va a
0: Bueno.
1: ser histórico, porque es, tal como lo ha indicado usted, edición limitada, edición única con motivo de los 75 años. Un legado que se renueva cada amanecer, con la dirección de Dios, ¿verdad? Porque creo yo que es lo que ha caracterizado al Colegio San Marcos, y pues enhorabuena que eso esté sucediendo. Pues si algún otro detalle consideran que hay que resaltar, es momento, y si no, pues creo yo que vamos a agradecer también la presencia de ustedes aquí en la cabina. No sé si hay algún otro detalle que consideren resaltar, de lo contrario, pues pasamos a recibir primero el saludo final de los docentes y luego finalizaremos con Sor Carolina.
2: Pues solamente invitarlos a que nos acompañen en las calles el día martes en el desfile. Los jóvenes se han estado preparando porque siempre hemos dicho que en el colegio no se improvisa. Ellos han venido desde hace varias semanas preparando esta actividad. Y el día miércoles tempranito, pues si nos quieren saludar ahí con la quema de algunos cohetillos que puedan
1: Cuando
2: acercarse,
1: pasen,
2: salir,
1: ¿verdad?
2: cuando pasen frente a su casa o por ahí cerca, pues con todo gusto los vamos a estar recibiendo. Muchísimas gracias, pues para mí ha sido un placer estar compartiendo con ustedes en este momento.
1: Gracias, profesor Luis Ángel, profesor Estuardo.
0: Sí, igual, de igual manera, pues bastante agradecidos con Dios y con ustedes por la oportunidad para que la población pueda conocer lo que vamos a desarrollar en este aniversario histórico. Entonces, y aclarar pues de que no todos los años viene un cardenal,
1: Sí.
0: por lo tanto, él también va a ser el encargado de la charla con padres de familia. Él estará todo el día con nosotros para que queden cordialmente invitados y ahí les vamos a recibir con los brazos abiertos para que todos celebremos con alegría este 75 aniversario.
1: Qué
0: Muchas
1: bueno.
0: gracias por la oportunidad.
1: Vaya, profesor Estuardo, y no todos los años se reúnen las que han sido directoras también del establecimiento, ¿verdad? Creo que ese es un detalle, miren, muy, muy bonito, ¿verdad? Porque pues los alumnos de las distintas generaciones tienen que recordar, ¿verdad? Tanto a sus docentes como también a quienes han sido parte de las autoridades del Colegio Sor. Su saludo final.
3: Sí, las hermanas franciscanas de la Purísima Concepción estamos muy agradecidísimas porque Dios ha sido bueno con nosotros, brindándonos unos excelentes docentes, no solo los que están ahora, hemos tenido muchos bienhechores que nos han ayudado de diferentes maneras y entre ellos están ustedes. Un saludo así grande, un abrazo grande. Si don Justo Germán nos está escuchando, sabe de que le queremos ahí en el colegio y ahí lo esperamos.
1: Pues primero Dios, si las fuerzas le dan, ahí va a ir a participar a los 5 kilómetros, don Gusto Germán. Muy bien, Sor, pues muchas gracias. Leonardo de Paz, él es un ciudadano de San Pedro Zacatepeques, que vive allá en la ciudad de Los Ángeles. Nos dice, qué buena conferencia, excelente Colegio San Marcos. Saludos cordiales para mi sobrino, licenciado Hugo Estuardo López de Paz. Se graduó en tan prestigioso colegio. Dice, bueno, pues así como él, hay tantos estudiantes que han pasado y que hoy son personas de bien. Que siga la paz y el bien con ustedes y
3: Sí,
1: que
3: padre.
1: ese lema lo transmitan cada día a sus alumnos, ustedes docentes, es una tarea bien difícil y que las autoridades del colegio esa paz y ese bien también lo transmitan a los padres de familia, que también es un aspecto bien difícil, ¿verdad? Porque cada cabeza es un mundo distinto, pero enhorabuena que ustedes han logrado concatenar todos esos aspectos. Sor María Lilian Morales Díaz, nuevamente le saludamos, está allá afuera en el lobby, qué gusto haberla tenido por acá, Sor, y que tengan muchos éxitos y que disfruten de las actividades de aniversario. Ha sido un gusto acompañarles. Sigan en sintonía de Occidental Estéreo con nuestra programación acá en Memoria Digital. Vamos a nuestro corte y regresaremos con la misma.
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Y acá seguimos con todo el gusto del caso, por gracia de Dios, acompañar a nuestra audiencia a través de Memoria Digital, el espacio oficial de nuestros recuerdos y memorias, donde a través de nuestro número telefónico 7760-3432 y el WhatsApp de la emisora 4242-8180, ustedes pueden seguir haciendo las sugerencias musicales para la noche de este jueves 30 de julio de 2026. Son ya 24 minutos los que transcurren de las 19 horas. Son ya 23 minutos los que transcurren de las 19 horas 7 de la noche. Y con todo agrado vamos a darle ahora continuidad al programa con la presencia musical de una de las agrupaciones musicales más exitosas y famosas de los años 70. Bueno, ellos se formaron a inmediaciones de los años 60. Tuvieron actividad musical en los 70. Son uno de los grupos musicales más vendidos de todos los tiempos, con ventas estimadas de 100 millones de discos en todo el mundo. Se formaron en la ciudad de Newark, en Nueva Jersey, Nueva York. Fue formado por el cantante Frankie Valli y el guitarrista Tommy DeVito, que eran integrantes de una agrupación llamada The Four Lovers. Y luego pues unieron sus talentos con el tecladista de una agrupación llamada Royal Teens, el mismo Bob Gaudio. Y así pues llegaron a formar uno de los grupos que, tal como le indiqué, más famosos de todos los tiempos. Se trata de la presencia de Frankie Valli and the Four Seasons. El nombre correcto, el nombre correcto de Frankie Valli es Francesco Stephen Castelluccio, conocido como Frankie Valli. Pues él, junto a sus compañeros de agrupación, van a regalarnos esta canción que fue escrita por el gran productor de música Barry Gibb de los Bee Gees. Aquí está la canción titulada Grease, Vaselina, que también fue el tema principal de la película con el mismo nombre, en las voces de Frankie Valli y Las Cuatro Estaciones.

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43 minutos transcurridos de las 19 horas 7 de la noche en este jueves 30 de julio de este 2026. La canción que a continuación se presenta es una interpretada por la banda de música disco llamada Chic, o Chic como algunos la pronuncian. Fue fundada en el año de 1972 por talentosos artistas, el caso del guitarrista Nile Rodgers y el bajista Bernard Edwards. Entre 1972 y 1979, el grupo Chic alcanzó varios de los mayores éxitos de la era de la música disco, incluyendo la que a continuación vamos a presentarles. Se trata de la producción titulada Good Times, una canción de música disco soul que la banda lanzó en el año de 1979. Alcanzó el puesto número 1 del Billboard Hot 100 en el mes de agosto de 1979 y luego también llegó a ser uno de los mejores éxitos mejor recepcionados en el continente europeo, especialmente en el Reino Unido. Así que vámonos entonces con esta canción que también ocupa el puesto número 68 en el listado de la revista Rolling Stones de las 500 mejores canciones de todos los tiempos. Así que de 500 para que esté en el puesto número 68, es un gran éxito musical que compartimos con todos los memoriadictos y memoriadictas digitalizadas la noche de este jueves aquí en Memoria Digital de Occidental Estéreo. Siempre proveemos para ustedes buenos tiempos. Good Times, a cargo de la banda Chic.

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Llegamos ahora a las 8 de la noche con exactos 4 minutos. Qué gusto, amigas y amigos, seguir acompañando a ustedes, especialmente en las noches de lunes a viernes, en el horario estelar de programación de Occidental Estéreo de 18 a 21 horas con 30 minutos. Esta es Occidental Estéreo, el máximo poder de la radio y su programa Memoria Digital, que a continuación pues nos trae la presencia de una de las más grandes bandas formadas en Inglaterra, específicamente en la ciudad de Islington, allá en la capital Londres, en el año de 1979. La banda estuvo inspirada por lo que se conocía como la escena de baile underground en la era post-punk de la capital de Inglaterra. Surgieron a principios de los años 80 y se llamaron en primer lugar, o sea, nombraron a su banda como The Applause, tocando música de baile europea en las noches en los clubes de la capital londinense. Luego llegaron a convertirse en uno de los grupos más exitosos de la era conocida como el New Romantic del pop británico. Han llegado a vender más de 25 millones de álbumes solamente en la década de los años 80, llegando a ubicar 23 sencillos exitosos en todo el mundo. Estoy hablándoles de la banda denominada Spandau Ballet, que antes, como lo dije anteriormente, se hicieron llamar The Applause, refiriéndose a los aplausos. Pues de ellos vamos a incluir esta, que es una de sus canciones más conocidas y exitosas, de 1983. Aquí está la canción titulada Gold. Oro, en memoria digital. En eso se convierte cada canción que aquí presentamos.

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1: Seguir avanzando y adentrándonos más en la noche, acá en Memoria Digital de Occidental Estéreo. Son 23 minutos los que transcurren de las 20 horas acá en Memoria Digital, noche de el jueves 30 de julio, un día nada más, y se terminó el mes número 7 para empezar el mes de agosto. La canción que a continuación viene es una de las más grandes producciones musicales de la banda de música hard rock Guns N' Roses. Está incluida en el álbum de estudio del año de 1991 que ellos titularon Use Your Illusion, segundo tomo. Es una balada que narra una situación bastante peculiar y complicada. Axl Rose, refiriéndose al significado de esta producción, dijo que, por ejemplo, si la canción November Rain, lluvia de noviembre, es una canción sobre no querer estar viviendo un estado donde hay que lidiar con un amor no correspondido, la canción que a continuación viene y que se titula Stranger es reconocer ese estado en el que uno no quiere vivir. Estar ahí, dijo Axl Rose, tener que averiguar qué poder hacer. Es como ser catapultado al universo y no tener una opción al respecto y tener que averiguar qué voy a hacer sabiendo que las cosas que querías y por las que trabajaste y te esmeraste simplemente no pueden suceder y entonces no hay nada que puedas hacer al respecto para que suceda lo contrario. Eso es, el significado que Axl Rose, el vocalista de la banda Guns N' Roses, le da a esta canción llamada Stranger. Fue lanzada en el año de 1991. Vamos a incluirla. Otro dato importante es que es la segunda canción más larga en tiempo, en duración, que tiene la banda Pistolas y Rosas. Un poquito más de 9 minutos es lo que tarda esta producción llamada Stranger, a cargo de la banda Guns N' Roses.

Una excelente noche estamos deseando para nuestro fiel oyente, el doctor Rodrigo David López, que luego de la jornada que se ha realizado el día de hoy en su actividad profesional como traumatólogo y ortopedista, pues está disfrutando, y seguramente esta canción que acabamos de presentarles, llamada Stranger, pues la ha disfrutado porque él es uno de los fanáticos del género de la música rock, y específicamente en este caso de la banda Guns N' Roses. Así que saludos cordiales, doctor Rodrigo David López, que tenga buen descanso porque mañana hay que seguir en el trabajo en la profesión de la medicina, traumatología y ortopedia. Buen descanso para usted y para toda la audiencia de Memoria Digital.

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Son ahora 46 minutos los que transcurren de las 20 horas 8 de la noche acá en Memoria Digital de Occidental Estéreo. La agrupación que a continuación viene se formó en la ciudad de Dorchester, estado de Massachusetts. Inicialmente concebida como una boy band, un grupo que estuvo formado por los hermanos Knight, Jonathan y Jordan, y junto a ellos Joey McIntyre, Donnie Wahlberg y Danny Wood. Se hicieron llamar los nuevos chicos del barrio, New Kids on the Block, y que alcanzaron un tremendo éxito a finales de la década de los 80. A principios de los años 90, New Kids on the Block había llegado a vender más de 80 millones de discos en todo el mundo. En el año de 1990 ganaron 2 American Music Awards en la categoría de mejor grupo, dúo o banda de rock pop y mejor álbum de pop rock. Además, a menudo se les atribuye haber allanado, o sea, abierto el camino para otras boy bands posteriores como Take That, los Backstreet Boys y el grupo NSYNC. Pues de los nuevos chicos del barrio, New Kids on the Block, vamos a presentar esta canción que fue lanzada en el año de 1988 como uno de sus grandes éxitos. Aquí está la canción titulada Hanging Tough, aguantando fuerte, aquí en Memoria Digital de Occidental Estéreo, con nosotros, los New Kids on the Block.

las 21 horas 9 de la noche con exactos 6 minutos acá en Occidental Estéreo. Mire, como si nada, en el horario estelar de Occidental Estéreo de 18 a 21 horas con 30 minutos para el espacio de memoria digital, el tiempo, como siempre, sigue siendo una dimensión desconocida y que no sentimos el paso de la misma. Y disfrutamos, espero yo, que todos disfrutemos juntos de lo mejor de la música del recuerdo en inglés. Es el momento entonces de seguir con ese buen ambiente, agradeciendo siempre, por supuesto, su comunicación a través de nuestro número telefónico 7760-3432 y también a través del WhatsApp de la emisora 4242-8180. Kiss es una de las bandas de música rock que se formó en la ciudad de Nueva York en el mes de enero del año de 1973. Los fundadores de la banda, Gene Simmons y el guitarrista Paul Stanley. En ese momento, cuando fue fundada la banda, se unió a la misma Peter Criss y Ace Frehley, quienes compartieron unos cuantos meses la formación de la banda. Luego a Paul Stanley y a Gene Simmons se unieron Eric Carr y Bruce Kulick, quienes siguieron con ese éxito que tuvo la banda Kiss durante varios años. Este cuarteto fue el que conformó la misma. Fueron conocidos por su famoso maquillaje facial, usted seguramente lo recuerda, su extravagante vestuario. Y pues también especialmente la música que gustaba a las masas en aquel entonces y sigue gustando. Y para muestra un botón vamos a presentar una de las producciones que también fue muy famosa de ellos. Aquí está la que lanzaron en el año de 1984 como parte de los sencillos que integraron el álbum titulado Animalize. La canción se titula Heaven's on Fire, el cielo está en llamas. Curioso nombre, no quisiera para nada en lo absoluto vivir yo una experiencia en la que el cielo se encuentre en llamas, de verdad, para nada en lo absoluto. Vamos entonces con la banda Kiss, aquí en Memoria Digital de Occidental Estéreo, esta producción que ha sido incluida en su álbum lanzado en el año de 1984.

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Llegamos al momento de tener que despedir nuestra audición Memoria Digital para acompañar a nuestra enorme audiencia de memoriadictos y memoriadictas digitalizadas el día de hoy, en la noche de el jueves 30 de julio. Nada más las pocas horas que restan y las 24 de mañana 31 y terminamos el mes de julio. Y nosotros acá en Occidental Estéreo muy contentos y satisfechos de saber que el programa Memoria Digital sigue siendo el horario estelar para terminar el día. Mucha gente que luego de su trabajo, de una jornada bastante exigente probablemente, pues regresa a casa y quizás a la hora de la cena o ya de prepararse para ir al descanso disfrutan de la música que acá les incluimos en el horario de 18 a 21 horas con 30 minutos. Vamos a despedirnos el día de hoy y agradecer a ustedes su atención con la presencia de una de las cantantes estadounidenses más exitosas en el género de la música dance. Especialmente ella manejó bastante el género conocido como el high energy. Se trata de Ellen Lucille Thomas, conocida como Evelyn Thomas, una mujer norteamericana nacida en la ciudad de Chicago, en el estado de Illinois. Una mujer afroamericana con mucha energía, así como el título de la canción con la que vamos a despedirnos. Una canción que, por cierto, llegó a ser primer lugar del Billboard Hot 100 en el mes de septiembre de 1984. Durante 4 semanas se mantuvo en ese puesto, pero además también llegó a ser, por la importancia que tenía en ese momento el género High Energy, pues llegó a ser también el primerísimo lugar en varios listados de países del continente europeo. Así que vamos entonces a despedirnos con esta canción de Evelyn Thomas. Se titula Alta Energía. High Energy. Que tengan buena noche, buen descanso. Soy Oscar Daniel Orozco Sánchez y ha sido un enorme gusto nuevamente presentarles y acompañarlos en este espacio de música. Con permiso, felicidades y nos escuchamos mañana a partir de las 18 horas.

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0: Buenos días, buena mañana para cada uno de ustedes, amigos y amigas, que se acompaña ya del máximo poder de la radio. Estamos en las 6 de la mañana con 4 minutos del último día del mes de julio. Es el amanecer ranchero con el cual les acompañamos en este 31 de julio del año 2026, esperando de que haya tenido una excelente jornada el día de ayer, que la semana haya sido muy agradable en la vida de cada uno de ustedes y que hoy estén con ese ánimo y esa buena actitud para continuar y cerrar esta semana y ese mes de la mejor manera.
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0: Acá están las rancheras para inyectarle optimismo y alegría a la mañanita de este viernes.

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15: Las 6 de la mañana con 14 minutos. Buenos días para quienes nos están sintonizando. Está disponible el 7760-3432 y también el WhatsApp 4242-8180 para que usted pueda sugerirnos su tema musical preferido en el Amanecer Ranchero de este día.

0: Bueno, ahora son 18 los minutos que transcurren de las 6 de la mañana.
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0: Buenos días para señor Norma Juárez, que nos escucha en la zona 2 aquí en San Pedro, Zacatepeques.
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0: Buenos días también para la pequeña Fabiolita, que nos escucha en Cantón Tonalá. Ánimo, excelente jornada, ya se ha terminado un mes y una semana más de clases, así que mucho ánimo, Fabiolita. Hoy hay que ir al colegio y poder aplicarse muy bien con las enseñanzas que los docentes comparten. Buenos días también para señor Jenny, nos escucha en Cantón Tolará, le deseamos un excelente día. En la zona 2, muy buena mañana también para la familia Castañón Morales. Ahí está doña Norma, don Omel. Pues ahí les deseamos un excelente día también, ya preparando las deliciosas tortillitas de harina.
1: Y
0: saludos para nuestro buen amigo Elmar. Vámonos con más de los temas musicales. Es el amanecer ranchero.

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5: ¡25 minutos transcurren ya de las 6 de la mañana! Esto es, claro que sí, como lo dice el ligador que acabamos de escuchar, Amanecer Ranchero. Temas musicales rancheros para acompañarlos en esta mañanita del viernes, último día del mes número 7. Como si nada, mire usted, ya se fueron a 7 meses de este año, así que hoy y en este momento es un buen tiempo para poder ver si ya se ha cumplido con las metas que usted se propuso al inicio del año o si ya están encaminadas. Y si no, creo que a partir de ahora sí es un punto importante para poder aprovechar este año. Si no, se le va a ir el tiempo.
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5: Buenos días para Kelly, bonita, que tengas un excelente día. Nos está escuchando en esta hora aquí en San Pedro Zacatepeques. Y pues gracias siempre, siempre por estar pendiente de esta programación. Que tengas un excelente, maravilloso y bendecido día y que puedas disfrutar de las actividades que tengas que realizar en este viernes. Échale muchas ganas, mucho ánimo y pues que todo te salga muy bien. Recuerda que pues siempre estamos para apoyarte. Así que pues también saludos para quienes nos sintonizan ahí en San Pedro Zacatepeques, en San Marcos, en Esquipulas Palo Gordo, en Santa Irene,
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5: y en todas las partes de nuestro país. Vámonos con más temas musicales. Acá está la señora Rocío Turcado.

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1: Bueno, estamos ya en las 6 horas con 29 minutos. Continuamos con más de la programación del Máximo Poder de la Radio. Buenos días para Héctor, que nos escucha ya en Catarina, San Marcos. Buenos días para don David González, que nos escucha en Cantón Morazán de Génova. Y saludos también para don Alirio Monzón, su esposa doña Mari, que nos escucha en Cantón El Mosquito. ¡Vámonos con más temas musicales! ¡Arriba el ánimo! Ya es tiempo de poder levantarse, quitarse la pereza en este día con la mejor actitud.
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ahí estuvo Carin León junto a los honorables con la boda del Huitlacoche. Seis de la mañana, 33 minutos. Nos despedimos del espacio del amanecer ranchero. Vamos a terminar complaciendo a quienes nos están escuchando aquí en San Pedro, Zacatepeque.

Bueno, deseamos a cada uno de ustedes un excelente día viernes. Gracias a cada uno de ustedes por sintonizarnos en esta hora. Hasta que escuche su boca decir que me quiere mucho. Gracias por su fiel sintonía. Los invitamos para que puedan seguir disfrutando de la variada programación del máximo poder de la radio todo el día en este viernesito. Y si Dios nos lo permite, volveremos el próximo lunes, cuando estaremos ya en el 3 de agosto, ¿mire usted? Rápido se va el tiempo, así que usted aproveche hoy. Este amor me cansino. ¡Feliz, feliz, feliz día para todos! Que la pasen muy bien en este viernesito. Échale muchas ganas, no se rinda, ánimo, porque usted puede, crea en las capacidades que Dios ha puesto en su vida. Y ya verá que le va a ir muy bien. ¡Feliz primer fin de semana del mes de agosto! Ya mañana 1 de agosto, así que pues usted ya que disfrute del primer fin de semana del mes número 8. ¡Hasta el lunesito para todos! ¡Feliz, maravilloso y bendecido día! Complaciendo, saludos a Kaylee. Complaciendo con este tema musical. Baby, que tengas un bendecido día. Te amo. Acá está la señora Rocío Dúrcal. Hasta el lunesito. Feliz, bendecida mañanita para todos.

0: Bueno, van a todos ustedes que me escuchan, pues van a decir, estás que te vas y no te has ido. Antes de ya dejar este espacio radial, pues queremos enviar un saludo para quienes se comunicaron de último momento. Don Modesto González, acá en la zona 1 de San Pedro, Zacatepeques, gracias por su fiel sintonía. Buenos días también para Elvin Miranda, que nos escucha en Aldea San Andrés Chapil. Vamos a dejar programado el tema musical que nos han sugerido. Ahora sí, gracias amigos y amigas por sintonizar Occidental Estéreo. Usted sigue disfrutando de la programación del máximo poder de la radio en este viernes.
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3: Muy buenos días, que Dios le bendiga. Yo soy Dennis Thomas, pastor misionero, maestro de la Biblia. Bienvenidos al programa, son 15 minutos de Radio Instituto. Ustedes y yo también vamos a aprender mucho, mucho, mucho en poco tiempo, ¿verdad? Es el propósito. Yo enseño temas acerca de la vida y la Biblia, son como 300 temas y cada tema requiere dos, por lo menos dos días, ¿verdad?, de enseñar a dos programas. Y yo les amo y quiero ser bendición a su vida, por eso tengo el programa, ¿verdad? Es que quiero ser bendición a todo el mundo, ¿verdad?, y todos los oyentes. Abre su Biblia conmigo, mantenga a la par el cuaderno, el papel, el lapicero para anotar el tema de hoy. Libro, capítulo y los versos de cada texto de la Santa Palabra es lo que vale. Mi opinión, ni sudor de frente, ¿verdad? No tiene valor. Mi opinión, suyo tampoco. Lo que vale es lo que dice la Biblia. Ayer comenzamos con el concepto, la idea de homicidio, ¿verdad? Y no soy, y ojalá que ninguno de ustedes son. Y verdad, hay gente, ¿verdad?, que no son homicidios, pero han matado a otra persona en su defensa o en la defensa de su familia. Pero no importa, ¿verdad? Dios puede perdonar cualquier ofensa, aún a un homicidio, ¿verdad? Y ¿verdad?, el caso de Moisés, Moisés mató a un egipcio, pero el Señor le perdonó, ¿verdad? ¿Verdad? Y ¿verdad?, él tenía un papel muy, muy importante en la historia de la Biblia, en la historia de Israel, ¿verdad? Apóstol Pablo consentía a la muerte de Esteban, pero nosotros sabemos qué gran hombre era Moisés. Aún, ¿verdad? Posiblemente ustedes, ¿verdad?, en un momento de guerra, ¿verdad?, durante la guerra, tenía que defenderse contra el enemigo, ¿verdad? Entonces no está condenado, ¿verdad?, por la ley de Moisés, la ley de Dios, ¿verdad? Pero uno que mata sin causa, como Caín mató a Abel. ¿Qué hizo Abel? Nada, ¿verdad? Él obedeció a Dios y presentó la ofrenda que quiso Dios. Y Caín era rebelde, pero no es lógico. ¿Por qué matar a Abel? Pobrecito, ¿verdad? Lo sacó del campo, ¿verdad?, y lo mató sin causa. Sangre inocente. Eso es la sangre inocente. Prohibido matar, ¿verdad?, sangre inocente, ¿verdad?, sin causa, sin propósito, ¿verdad? nunca en mi vida he matado a alguien por cualquier causa. Pero nosotros sabemos que cuando uno tiene aún en su defensa, mata a otro, ¿verdad? Ese tiene un efecto muy profundo sobre el ser humano. Porque nosotros fuimos hechos en la imagen de Dios. Para quitar la vida de uno, ¿verdad? Es muy, ¿verdad? Es algo que afecta todo su mente, su espíritu, su cuerpo, sus emociones, su intelecto, ¿verdad? Todo, ¿verdad? Está afectado por, ¿verdad? Haber matado a otra persona, ¿verdad? Entonces, mire, hay que tener mucho cuidado, ¿verdad? Y yo, el libro de Eclesiastés dice que hay tiempo para todo, ¿verdad? ¿Verdad? Hay guerras y rumores de guerras alrededor del mundo. En ese momento estamos viviendo en los postreros días. Entonces, alrededor del mundo hay gente matando a otra gente, ¿verdad? Es señal de los postreros días. Pero mire, ¿verdad? Es horrible. Y cómo afecta el ser humano. Hay mujeres y varones que vuelven a la casa de la zona de combate, ¿verdad? Y han matado mucha gente. Han vivido, ¿verdad? En peligro día y noche. Y no son iguales. Ese cambia el hombre por el resto de su vida. En el libro de San Mateo, capítulo 24, hablando acerca de los postreros días, Cristo estuvo enseñando a sus discípulos en San Mateo capítulo 24, verso 3 y verso 9. Estando él, Cristo, sentado en el monte de los Olivos, sus discípulos se acercaron a él aparte y le dijeron: dinos, ¿cuándo sucederá estas cosas? Porque Cristo estuvo enseñando sobre los postreros días. ¿Y qué señal habrá de su venida y del fin del mundo? Entonces os entregarán, pero Cristo está respondiendo, entonces os entregarán a tribulación y os matarán. Y seréis aborrecido por todas las naciones por causa de mi nombre. Y nosotros podemos ver, ¿verdad? Que no hay nación en el mundo, ¿verdad? Más aborrecido que la nación de Israel. San Mateo capítulo 26 y verso 4. ¿Verdad? Aquí, ¿verdad? Los hombres estuvieron planeando la muerte de Cristo. Dice aquí en verso 26, verso 4, y consultaron entre sí para prender a Jesús por engaño y matarle. Cuando apóstol Pablo, en ese entonces su nombre era Saulo, ¿verdad? Después de ser salvo en el camino, ¿verdad?, a Damasco, ¿verdad?, él comenzó a predicar, ¿verdad?, pero los judíos querían matarle. Hechos capítulo 9, Hechos capítulo 9, verso 23, 24, 25, dice: pasados muchos días, los judíos consultaron entre sí para matarle a él, apóstol Pablo, pero sus acechanzas fueron conocidos por Saulo, y guardaban aún las puertas de la ciudad de día y de noche para matarle. Entonces sus discípulos tomaron a Saulo, que era el apóstol Pablo, de noche, y le bajaron por el muro en una canasta. Entonces ellos salvaron a la vida de nuestro Señor Jesucristo, nuestro gran apóstol Pablo, ¿verdad? En el libro de Romanos capítulo 13, Romanos capítulo 13, versos 7 a 10. Aquí dice: pagar a todos lo que debéis. Al que tributo, tributo. Al que impuesto, impuesto. al que respeto, respeto, al que honra, honra. No debáis a nadie nada, salvo el amaros unos a otros. Porque el que ama a su prójimo ha cumplido la ley. Porque los mandamientos: no cometerás adulterio, no cometerás homicidio, no robarás, no codiciarás, y cualquier otro mandamiento se resume en esta sentencia: amarás a tu prójimo como a ti mismo. El amor no hace mal al prójimo. Así que el amor es el cumplimiento de la ley. En el libro de Primera de Juan capítulo 3, Primera de Juan capítulo 3, verso 15 dice: pero todo que odia a su hermano es homicida. Y sabéis que ninguna homicida tiene vida eterna permaneciendo en él, ¿verdad? Entonces, mire, ¿verdad? Dios está mirando las intenciones, deseos de nuestro corazón. En el libro de San Mateo capítulo 2, ¿verdad? Los magos, ¿verdad? Vino preguntando por el Mesías, ¿verdad? Y había advertencia, ¿verdad?, por los ángeles, no volver a Herodes. Entonces, dice en San Mateo capítulo 2, verso 16, entonces Herodes, al ver burlado por los magos, se enojó sobremanera y mandó matar a todos los niños varones en Belén y en todos sus alrededores, de 2 años de edad para abajo, conforme al tiempo que había averiguado de los magos. ¿Cómo es posible? ¿Cómo fue posible que él hizo esto? ¿Matar a niños? ¿Un niño inocente de 2 años? 2 años y abajo, ¿verdad? Lo mismo hizo, ¿verdad? Lo mismo hizo Faraón, ¿verdad? Matando los niños, los varoncitos, ¿verdad? ¿Verdad? Entonces, es la obra de Satanás. En el libro de Juan capítulo 8, verso 44. Juan 8, 44 dice: vosotros sois de vuestro padre el diablo y queréis satisfacer los deseos de vuestro padre. ¿Qué son los deseos de Satanás? Él era homicida desde el principio y no se basaba en la verdad, porque no hay verdad en él. Y cuando habla mentira, de lo suyo propio habla, porque es mentiroso y padre de mentira. Él es homicidio. Homicidio también, ¿verdad? Homicidio. Primero de Timoteo, 1 Timoteo capítulo 1, verso 9, hablando de los postreros días. Dice aquí: y conocéis esto, que la ley no ha sido puesto para los justos, sino para los rebeldes y los insubordinados, para los impíos, para pecadores, para los irreverentes, profanos, para los parricidas, los que matan a sus padres, y matricidas, para los homicidios. ¿Verdad? Entonces, en los postreros días, vamos a ver mucho de esto. Jóvenes que maten a sus padres y sus madres. Homicidio.

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1: Es la hora 6:52 minutos.
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3: ¿Qué tal, querido amigo o amiga del programa Cruzada con Luis Palau? De esta forma damos comienzo a una nueva presentación de este nuestro espacio y punto de encuentro en la radio, en donde estudiamos diariamente la Biblia, la Palabra de Dios, de la mano, como siempre, del conferencista internacional Luis Palau. Mi nombre es Jorge Escopazo y en este día, al continuar con la serie 7 Privilegios, quiero presentarle el mensaje titulado Paz Abundante. Sin más entonces, con nosotros, Luis Palau.
4: En estos días venimos hablando acerca de ser una persona privilegiada. Hemos dicho que el privilegio quizá más grande que el ser humano pueda disfrutar, entre otros, es el privilegio de una alegría incesante. Decíamos que es posible tener esa alegría. En segundo lugar, otro de los grandes privilegios que el ser humano tanto busca, que lee tantos libros, que acude a tantos psicólogos y psiquiatras y dirigentes de relaciones humanas, es el privilegio de vivir sin ansiedad, sin esas ansiedades, sin esos afanes que carcomen el alma moderna. Y dijimos que el tercer privilegio es el privilegio de vivir día a día, en medio de un mundo violento, con una paz abundante y permanente. ¿No le agradaría a usted, mi estimado oyente, tener una paz abundante y una paz permanente? Vivimos en un mundo en que la palabra guerra aparece en los periódicos y los diarios prácticamente todos los días, ¿verdad? Se habla de revueltas, se habla de revolución, de violencia, de sangre, y parece que la humanidad está abocada a una carrera loca que va a llegar a la destrucción. Pero en medio de toda la tormenta es posible vivir en paz. Mientras estoy grabando este programa, está lloviendo afuera aquí del estudio, el viento está soplando, pero yo estoy cómodo, estoy viendo que llueve, estoy viendo el viento que sopla, pero yo tengo paz en cuanto a esa tormenta. ¿Por qué? Porque estoy en una casa cómoda y estoy sentado tranquilamente hablándole a usted. Y dentro de un mundo lleno de violencia, de guerra, de sinsabores, de dolores, de tristeza, de egoísmo, de pecado, el privilegio del cristiano es tener una paz abundante y permanente. Ahora, esta paz, usted puede leer acerca de ella en el capítulo que estamos siguiendo en estos días y que le recomiendo que lo lea día tras día hasta casi memorizarlo. Se puede decir que es uno de los grandes, entre los muchos grandes capítulos de la Biblia, Filipenses 4. El versículo 7 dice estas palabras: la paz de Dios, que sobrepasa todo entendimiento, guardará vuestros corazones y vuestros pensamientos en Cristo Jesús. Y el versículo 9 dice: lo que aprendisteis y recibisteis y oísteis y visteis en mí, esto haced, y el Dios de paz estará con vosotros. La paz del cristiano es, en primer lugar, una paz sobrenatural. Dice aquí: la paz de Dios. Y en el versículo 9 dice: el Dios de paz. Las dos cosas van juntos. El cristiano verdadero, o sea, el que tiene a Cristo en su corazón, habiéndolo invitado por la fe para que entre, tiene una paz sobrenatural, porque es una paz que viene de Dios. No es una paz que se merece, no es una paz que se gana por esfuerzo propio, no es una paz que se puede pagar para obtener, no es una paz que se compra, es un regalo de Dios, la paz de Dios. Romanos 5:1 dice: la paz de Dios. Tenemos paz con Dios por medio de nuestro Señor Jesucristo. Usted está experimentando esa paz en este día. Es su privilegio. Si usted ya ha recibido a Cristo, usted tiene el derecho, ¿usted sabía eso? Usted tiene el derecho en este día de tener una paz abundante que completamente llene su vida y una paz permanente. En segundo lugar, esta paz abundante y permanente no es solamente una paz sobrenatural, es una paz que sobrepasa nuestros análisis intelectuales. Usted nota que dice así, la paz de Dios que sobrepasa todo entendimiento guardará vuestros corazones y vuestros pensamientos. Sí, el ser humano todo lo quiere explicar, todo lo quiere comprender y esto es lógico. Dios nos hizo seres racionales, intelectuales. Sin embargo, hay cosas en la vida que intelectualmente no se pueden explicar, pero que sí se pueden experimentar. Y esta paz, la paz que usted y yo podemos disfrutar en este día, este descanso en medio de las tormentas y los problemas y los peligros, esta paz es una paz que sobrepasa los análisis intelectuales. Proverbios 10:22 dice, la bendición de Jehová Dios es la que enriquece y no añade tristeza con ella. Sí, cuando Dios nos bendice con su paz, esa paz nos enriquece, nos hace privilegiados y no hay tristeza que sigue a las bendiciones de Dios. Tantas veces cuando un ser humano disfruta de una fiesta, de un paseo o de un privilegio dentro de la sociedad, a menudo en pocas horas viene la tristeza y la amargura que sigue a la alegría y a la bendición. Pues bien, yo le digo, amable oyente, que la paz que Dios da nunca trae tristeza con ella. Dice, la paz de Dios sobrepasa todo entendimiento. Es como el amor. ¿Acaso al amor se lo puede explicar intelectualmente? Desde el principio de la creación, los filósofos, los poetas, los escritores, los predicadores han tratado de explicar el amor y francamente nadie puede explicarlo. Es algo que se tiene o no se tiene, ¿no es cierto? Lo mismo es la paz de Dios. Luego, en tercer lugar, la paz abundante y permanente que Dios le ofrece a usted, que es privilegio suyo disfrutar, es una paz que quita nuestros ojos del ego, del yo, que tanto nos amarga. Usted nota lo que dice aquí Filipenses 4:7, dice, la paz de Dios que sobrepasa todo entendimiento guardará vuestros corazones y vuestros pensamientos en Cristo Jesús. Ahí está el secreto. La paz del cristiano provee de esto, que quita los ojos del yo, de sus problemas. Quita los ojos también del vecino y sus problemas y sus pecados y sus debilidades y los coloca donde los ojos del humano siempre deben estar, en Cristo Jesús. Y luego, en cuarto y último lugar, esta paz abundante y permanente, que es privilegio suyo disfrutar, es una paz que fue comprada en la cruz del Calvario. Así es, el corazón humano no puede conocer verdadera paz, verdadero descanso, hasta que haya venido por la fe y haya viajado también por la fe a la cruz del Calvario. Allí, el Hijo de Dios, derramando su sangre, ocupando el lugar suyo, pecador, y mío, pecador, Cristo compró la paz de la raza humana. Él pagó por mis pecados y los suyos. Él comenzó en la cruz la obra de resolver todos nuestros problemas. Ahora, no quiere decir que cuando uno recibe a Cristo deja de tener problemas. Lo hemos dicho y lo enfatizamos. Pero sí, en la cruz, Dios hizo posible que el ser humano tenga paz en medio de la tormenta. Y entonces es que usted y yo podemos día tras día no solo disfrutar de paz, sino ofrecer paz a nuestros semejantes. Les ofrecemos paz por nuestra conducta y nuestras actitudes. Que Dios me perdone a mí y a usted. Las veces que al hacer compras o al estar de viajes, en vez de traer paz a una situación, hemos traído una especie de guerra de guerrillas. Dios perdona. Pero en este día hagámonos el propósito de desparramar paz por donde quiera que vayamos. Que nuestros conocidos y vecinos y amigos se sientan pacificados al encontrarse con usted y conmigo. Pero el secreto más grande que les podemos compartir es que si ellos reciben a Jesucristo, si por la fe creen en Él como Salvador, van a tener paz con Dios. Y el secreto de tener paz consigo mismo, paz dentro de sí mismo, es primero tener paz con Dios. ¿Usted ya tiene paz con Dios? Si la tiene, dele gracias. Y empiece a compartir esa paz con los demás.
3: Para ponerse en contacto con Luis Palau y hacerle llegar sus comentarios o sus preguntas, escríbale a la dirección de correo electrónico consejos@luispalau.net. consejos@luispalau.net. Y llegamos así al segmento de la música. Hoy nos va a acompañar Marcos Vidal.

De esta forma estamos llegando al final, pero no quería despedirme sin antes recordarle que si usted conoció al Señor Jesucristo como su Salvador personal a través de alguno de los ministerios de la Asociación Luis Palau, yo le invito a que nos escriba, nos cuente de su decisión, escribiéndonos a la dirección de correo electrónico testimonios@luispalau.net. testimonios@luispalau.net. Para Luis va a ser de mucha alegría saber de su decisión y poder estar en contacto con usted, así que yo le invito a que nos escriba. Mi nombre es Jorge Escopazo, fue un placer acompañarle en este día. Si el Señor lo permite, nos vamos a reencontrar en nuestra próxima presentación. Recuerde visitarnos en nuestro sitio en internet, luispalau.net.

0: Amigos oyentes, muchas gracias por su fina sintonía al programa de este día. Les estaremos esperando muy pronto para el próximo programa Cruzada con Luis Palau. Hasta entonces, recuerden las palabras de nuestro Señor Jesús. Felices los de corazón limpio, pues ellos verán a Dios.
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7: Es la hora 7:10.
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6: Es la hora 7:20 minutos.
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Saludar a la audiencia de Occidental Estéreo nuevamente en la mañana radiante de este día viernes, último día del mes número 7. Mire a cómo vamos, a pesar de todas las complicaciones sociales, las convulsiones también que hay en el alto costo de la vida, pero a pesar de eso, acá estamos. Eso, por supuesto, no exime a quienes son responsables de procurar hacer que la vida de las guatemaltecas y los guatemaltecos sea para lo que llegaron a trabajar a los distintos puestos, ¿verdad? Pero sí el llamado a la población en general para que sigamos pues entrándole con ganas, pidiendo la dirección de Dios, pidiendo la ayuda de Dios, encomendándonos a Dios. Encomendarse a Dios significa también pues hacer las cosas como Él nos dice que debemos de hacerla. Y mire, es bastante fácil. Hacer las cosas que Dios nos indica, no son complicadas, ¿verdad? Simple y sencillamente son para nuestro bien. Si así es el comportamiento del ser humano, pues a pesar de las vicisitudes que puedan venir, y como dice la misma escritura bíblica, aunque andemos en valle de sombra, en valle de muerte, no temeremos mal alguno, porque Dios estará con nosotros. Eso sí, si antes nosotros también damos nuestra voluntad al Creador del universo. Valle de sombra y de muerte, ¿qué le da a entender eso a usted? Un valle de sombra, pues cosas malas, cosas que pueden dar temor, que pueden generar miedo, que pueden causar estrés, aunque ande en valle de muerte, pues ¿qué? Ahí está, ¿verdad? El término es más que específico. Y pues es lo que sucede también ante la falta de seguridad de nuestra Guatemala. Pero procuremos hacer las cosas de la mejor manera. Aprender a volar es el nombre de la siguiente canción. Anteriormente escuchamos la canción titulada Aunque muera por ti. Vamos entonces, si no hemos aprendido a volar, pues tratemos de hacer como los pichones de las águilas, ¿verdad? El águila cuando ve que su pichón no se anima, pues lo que hace allá en las alturas aquellas grandísimas, cuántos metros, miles de metros arriba en las montañas, pues empuja a sus pichones y el pichón ya cuando va en el aire tiene que empezar a mover sus alas por instinto de supervivencia. Si el águila que es la madre ve que su pichón no tiene la suficiente capacidad, pues inmediatamente se va pique abajo en vuelo para tratar de alcanzarlo, si es que lo llega a alcanzar. Así las cosas, mis estimados y mis estimadas. Aquí está Aprender a Volar.

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13: Estamos en las 7 de la mañana con exactos 47 minutos en nuestros estudios. Por la gracia de Dios, ustedes y nosotros estamos en nuestra actividad el día de hoy, viernes 31 de julio. una frase curiosa que expertos economistas expresaron ayer al conocerse la decisión del Congreso de la República de Guatemala al dar una prórroga al impuesto de circulación de vehículos. La frase curiosa es pan para hoy, hambre para mañana. Y es que, mire, uno tiene que analizar el hecho de aplazar la medida del impuesto de circulación de vehículos. O sea, es una cantidad, usted sabrá cuánto es lo que paga por su vehículo, pero digamos impuestos de vehículos que están por debajo del modelo 2010, dependiendo del tipo del mismo, porque también dependiendo de eso se paga el impuesto, pero ¿qué? Si usted paga 300 quetzales, 500 quetzales, vehículos de más reciente modelo, que digamos que pagan 800 quetzales, 1000 quetzales, no sé, no tengo idea si hay vehículos que pagan hasta 1200, 1500 quetzales, probablemente sí, porque son vehículos que incluso hay automóviles que rebasan en precio de venta a los 300 mil o 400 mil quetzales, ¿verdad? Entonces, seguramente que así puede ir también el pago del impuesto. Bueno, pero a lo que voy es que me da curiosidad esa frase, pan para hoy, hambre para mañana. O sea, usted sabía muy bien, nosotros sabemos muy bien, todos sabemos muy bien que el impuesto de circulación había que pagarlo el 31 de julio. ¿Qué tanto vaya a paliar la situación económica el no pagarlo? Porque eso sí también hay que recordar. Dependiendo de la capacidad económica de cada dueño de vehículo, así tiene su automóvil. Si compra un vehículo del año que le cuesta 300 mil quetzales, 200 mil quetzales, es porque se entiende que tiene la capacidad económica de poder pagar un impuesto que va acorde a la cantidad que usted pagó en la compra de ese vehículo, ¿verdad? Entonces, no sé, o sea, hay decisiones que uno dice, bueno, el Congreso de la República acordó aplazar, es aplazar, o sea, bueno hubiera sido que nos hubieran dicho, yo entiendo que eso tampoco es, como que no es muy viable, ¿verdad? Miren, este año no se va a pagar, pues digo yo, va, pero entonces los 300 quetzales que uno paga del impuesto de circulación del automóvil, 500 quetzales, 800 quetzales, 1000 quetzales, 2000 quetzales, digo yo, puede ser un ahorro, ¿verdad? Pero solamente se va a aplazar y lo aplazaron hasta el 31 de diciembre, o sea, de que lo va a tener que pagar, lo va a tener que pagar. Lo que se va a quitar es la multa por no pagarlo el día hasta como tope, fecha tope, el día de hoy, 31 de julio. Bueno, vamos a irnos con más música, luego seguiremos hablando de algunos otros tópicos, sentido común que expresamos acá en el programa que hay de Nuevo Viejo de Occidental Estéreo. Vámonos con esta pieza que esperamos nos dé buen ritmo a esta hora, nos levante el ánimo y nos ayude a trabajar con muy buen humor. Amor Salado.

Llegamos a las 7 de la mañana con exactos 53 minutos en nuestros estudios. 7 de la mañana con 53 minutos. ¿Sabía usted que el impuesto de circulación que se paga de los vehículos anualmente y que como fecha límite tiene cada 31 de julio de cada año, ese impuesto de circulación se supone o debería de ser invertido en el mantenimiento de la infraestructura de las carreteras, todas las carreteras del país? ¿Cómo están las carreteras? ¿Cómo han estado hasta el día de hoy? Pues todos sabemos cómo están las carreteras. Y pues no piense que son unos poquitos miles de quetzales los que se recaudan en el pago de impuestos de circulación de vehículos, ¿no? Son miles de millones de quetzales. Pero bueno, ahí se lo dejo pues para que usted sepa que sí hay un impuesto específico, al igual que el impuesto que uno paga cada vez que uno abastece de combustible el vehículo, ya sea la motocicleta, el tuk-tuk, la camioneta, el pick-up, un busito de transporte urbano, extraurbano, buses grandes, camiones. Cada vez que uno abastece de combustible su vehículo, uno está pagando cierta cantidad, que no es poca, en impuesto también para el beneficio de las carreteras del país en lo que se refiere a la gasolina. ¿Ya ve? O sea, si son buenos miles de millones de quetzales y las carreteras, bien, gracias. Se tardan a veces cuánto tiempo en trabajar una carretera, en hacer carreteras, en darle mantenimiento, y a veces ni las terminan y los contratos se pagan, son contratos millonarios, hemos conocido de contratos millonarios que son adjudicados a empresas que no cumplen bien, que le retiran el contrato. Mire usted, es un relajo verdadero. Pero ¿a qué voy? ¿A qué plata pues hay para poder invertir en eso? Mucha o poca, depende de quien administra para que esta llegue a ser efectiva. Muy bien, vámonos con más música. Estamos en las 7 de la mañana con exactos 55 minutos. Como seguramente esta será la última producción musical de este espacio, quiero también referirme a darle un ejemplo en este momento. Por ejemplo, si usted en su familia, cierto, tiene ciertos planes y han dicho, bueno, vamos a hacer esto, esto y lo otro, y tienen planificado todo, y eso es bueno, planificar uno en la familia las actividades que quiere hacer, las actividades que está pensando en hacer. Pero de repente se presenta una emergencia, por ejemplo, por decirle, los padres han planificado hacer determinada actividad para tal fecha, luego esta otra actividad para tal fecha, y todo está planificado y ya está solo para concretarse, pero se presenta una emergencia, se enferma de gravedad uno de los hijos, por ejemplo. Y entonces, bueno, pero ya teníamos planificado para esta fecha en la que se enfermó el hijo tal o cual actividad. Y entonces aquel se enfermó de emergencia. Usted no va a esperar a cumplir las actividades que había planificado mientras su hijo o su hija se está muriendo, ¿verdad? ¿Qué es lo que usted va a hacer si eso llega a suceder? A ver, piense en su cabecita qué es lo que debería de hacer mientras seguimos escuchando la música. ¿Cuál debería de ser la ruta o las actitudes que se debe de tomar hablando de un círculo familiar? Pues mismo principio de administración creo yo que debería de aplicarse cuando hay emergencias a nivel nacional como la que estamos viviendo ahora en este preciso momento por el alza en el precio de los combustibles que trae como consecuencia el alza prácticamente en todo. Hay una recesión. Entonces habría que tomar medidas emergentes que realmente vayan en beneficio de la población en general. Repito, ganar 50 mil quetzales, 66 mil quetzales, 75 mil quetzales a veces no lo pone a uno con los pies sobre la tierra para sentir lo que realmente la gran cantidad de las familias guatemaltecas a las que hacen alusión muchos diputados están pasando penas. Hay una recesión. Mientras ellos no tienen la misma, nosotros tenemos que pensar qué hacer en esa recesión. Aquí está Aluj Nawal, el hombre de la recesión.

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16: Llegamos a las 8 de la mañana con exactos 7 minutos acá en el máximo poder de la radio Occidental Estéreo, que acompaña a la audiencia que nos regala su sintonía a través del 88.7 en la frecuencia modulada y también a través de www.occidentalradio.com. ¿Cómo están, amigas y amigos? pues esperamos que ya la mayoría de personas a esta hora está instalada en su lugar de trabajo, en su actividad, ya se han desplazado, las carreras de la mañana siempre se hacen presentes, por eso sirve bastante anticiparse la noche anterior a dejar preparadas las cosas, lo que usted crea que le va a robar tiempo a la mañana siguiente para salir de casa, pues deje preparado lo que se puede hacer, así usted ya no pierde tanto tiempo y planifique también su salida, planifique cuánto tiempo considera que le puede llevar llegar a su lugar de trabajo y así podrá cumplir mejor su objetivo de llegar de manera tranquila. Cuando uno llega agitado al trabajo, pues las cosas pueden complicarse un poquito más. Aquí estamos nosotros en Occidental Estéreo para poder acompañarles. Iniciamos con nuestra franja de música instrumentada. Empezamos con esto titulado Help, auxilio.

Las 8 de la mañana con exactos 10 minutos en nuestros estudios, 8 de la mañana con 10 minutos acá en el máximo poder de la radio occidental estéreo. La noche de ayer el equipo de Municipal jugando en el estadio El Trébol en el torneo este que actualmente hay de CONCACAF, los equipos del área centroamericana, no selecciones sino equipos, pues empató en su cancha ahí en El Trébol. El equipo cartaginés dirigido actualmente por don Amarini Villatoro, que de a poco ha ido creciendo allá en el fútbol de Costa Rica, pues fue el que vino a sacarle el resultado, y en declaraciones después del partido, pues lógicamente, los jugadores del equipo cartaginés, pues expresaban que el empate era algo así, hasta cierto punto se puede catalogar como una ganancia para ellos, ¿verdad? Lógicamente tenían razón, visitantes vinieron a sacar un empate, no les fue tan mal. En todo caso, sucede lo contrario, ¿verdad? En esos estereotipos que se generan alrededor del fútbol, que el equipo local que llega a tener un empate es algo así como pérdida, el equipo visitante que llega a tener un empate es algo así como ganancia, ¿verdad? Pero aquí al final de cuentas lo que vale es que se vayan acumulando puntos, y cuando son los 3 puntos por cada juego ganado, ya sea de local o de visitante, es lo que cuenta y es lo que vale. Así las cosas en ese campeonato en la noche de ayer. Gracias por seguir en sintonía nuestra luego de haber escuchado Auxilio. Cuando llueve y usted va mojándose en la calle, o por hobby sale al aire libre y que le caiga la lluvia encima, ¿será que usted de manera feliz se pone a cantar con la lluvia? Vámonos con esta producción.

Las 8 de la mañana con exactos 15 minutos en nuestros estudios, 8 de la mañana con 15 minutos, viviendo el último día de este mes de julio, el mes número 7. Luego nos quedará por delante agosto, septiembre, octubre, noviembre y diciembre, 5 meses nada más, 7 meses ya prácticamente han finalizado. Faverson Bonilla, ¿le suena ese nombre? Faverson Bonilla es un guatemalteco que practica y se ha especializado en el patinaje. Pues Faverson Bonilla el día de ayer conquistó la medalla de oro en la prueba de 200 metros meta contra meta durante los Juegos Centroamericanos y del Caribe que se realizan en Santo Domingo en este año 2026. Así de esa cuenta, con la presea ganada por Faverson Bonilla, se suma una nueva presea dorada para la delegación nacional. De acuerdo a las informaciones que da el Comité Olímpico Guatemalteco, Faverson se impuso con una destacada actuación que le permitió quedarse con el primer lugar de la competencia y volver a colocar a Guatemala en lo más alto del podio en esa rama deportiva. Se destacó que el atleta es un ejemplo de perseverancia, disciplina y ambición, cualidades que quedaron reflejadas en la final. Con ese resultado, entonces Guatemala continúa consolidándose como país destacado al colocarse en el quinto lugar del medallero. Así que bien por nuestro connacional Faverson Bonilla, que practica esa rama del patinaje y ayer pues obtuvo la presea dorada de 200 metros en la rama denominada meta contra meta.

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3: Estamos en las 8 de la mañana con exactos 24 minutos, así transcurre y así se va el tiempo, 8 de la mañana con 24 minutos. Y mientras los señores legisladores siguen pensando si le dan prioridad o no a darle solución a el alza en el precio de los combustibles, ellos priorizan sus actividades, pues mejor le cuento de la participación de los deportistas guatemaltecos que participan con la delegación en los Juegos Centroamericanos y del Caribe que se están realizando en Santo Domingo, esto es de República Dominicana. Los atletas guatemaltecos el día de hoy tratarán de sumar más medallas para Guatemala, que hasta el momento tiene un total de 41 preseas en el medallero de los Juegos Olímpicos. El día de hoy continuará la participación de varios guatemaltecos atletas en esos Juegos Centroamericanos y del Caribe. Algunos de los atletas nacionales disputarán finales en distintas categorías. Y entonces les damos parte de la agenda para el día de hoy. En natación, ya a las 7 de la mañana, Lucero Mejía participó en 100 metros dorso individual. Melissa Diego, 100 metros dorso individual también en las series que se denominan así para ese deporte de la natación. Stephanie Lanacone en 200 metros pecho. Yancy Venegas, 400 metros libre. Roberto Bonilla en 200 metros pecho. Eso será en la final. Los anteriores son series de clasificación. El caso de Roberto Gosman, Eric Gordillo, Melissa Diego y Stephanie Lanacone en relevo de 4x100 libre mixto. Eso será en las series de clasificación para los atletas nacionales. ¿Qué hay del deporte del balonmano? Guatemala se enfrentará a República Dominicana en el grupo A en la rama femenina. Eso será a las 5 de la tarde, así que si están pendientes, a las 5 de la tarde el juego de balonmano entre Guatemala y Dominicana. En hockey sobre césped habrá también participación de la delegación guatemalteca en el grupo A en rama masculina a las 12 del mediodía. Habrá también la clasificación de voleibol de playa. Paola Alvarado y Naomi Moni de Guatemala estarán enfrentando también al equipo contrincante. Hay también participación de atletas en el deporte del boliche. Diego Aguilar, José Marroquín, Kevin Quinto, Marvin León y Juan Carlos Olivares en el evento por equipos en la rama masculina en el grupo 2 a las 8 de la mañana. Eso ya está siendo entonces. Ana Bolaños, Ana Morales, Claudia Barrios, Stephanie Salazar y Sofía Olivares en eventos por equipos en rama femenina en el grupo 2 a las 13 horas 1 de la tarde. Esa es parte de la agenda del día de hoy para los Juegos Centroamericanos y nuestros atletas que están representando a nuestra nación. Vámonos con más música aquí en Occidental Estéreo. Hoy en el Viernes de Instrumentadas, aquí está Share Up.

Las 8 de la mañana con exactos 31 minutos en nuestros estudios. Cheer Up Baby, producción agradable que esperamos les acompañe de la mejor manera a esta hora de la mañana del viernes, último día del mes de julio, 31 es la fecha que estamos viviendo el día de hoy, en ese mes indicado, el mes de julio. A partir de mañana, fin de semana, ya estaremos en agosto. ¿Cuánto deseáramos que realmente se hiciera realidad aquella frase de que se hace el agosto? Pero quienes van a hacer el agosto van a ser los que tienen el poder y el monopolio de los productos que consumimos diariamente las guatemaltecas y los guatemaltecos. Más de la agenda para los atletas guatemaltecos, bien por los atletas guatemaltecos que están representando a Guatemala en los Juegos Centroamericanos y del Caribe. A las 4 de la tarde habrá semifinal en la rama de patinaje. Dalia Soberanis en la competencia de 500 metros más distancia sprint. Será la semifinal, así que porras para Dalia Soberanis, que nos representa en el patinaje. Siempre a la misma hora, en la rama masculina, Faberson Bonilla ahora irá por la semifinal para los 500 metros más distancia sprint. Faberson Bonilla ayer ganó la medalla de oro para Guatemala en 200 metros de patinaje meta a meta, así se llama esa categoría del deporte. Hoy va a participar en la semifinal de 500 metros más distancia sprint en la rama masculina a las 4 de la tarde. 4:30 de la tarde, Luisa Sandoval, en fase de eliminación femenina en 10.000 metros de patinaje. Qué potencia también y qué sagacidad para poder participar en esa competencia del patinaje. 10.000 metros, pues hágase usted la cuenta que son 10.000 metros de atletismo. Son 10.000 metros, pero de patinaje, o sea, no es cosa sencilla poder dominar también esa rama del deporte. Así que, pues ojalá, enhorabuena para Luisa Sandoval, que le vaya bien en esa fase de eliminación femenina. Y a las 4 de la tarde, también en la rama masculina, en la misma competencia de 10.000 metros de patinaje, Alan López estará participando en esa rama del deporte en los Juegos Centroamericanos y del Caribe. Y luego pues le contamos que en el deporte del racquetball, en equipo femenino, Guatemala participará en las semifinales a las 2 de la tarde con 15 minutos. Está pendiente cuál será el equipo en racquetball que enfrentará a Guatemala a las 2 de la tarde con 15 minutos, rama femenina. Y Honduras enfrentará al equipo de Guatemala siempre en racquetball a las 2 de la tarde con 15 minutos en cuartos de final. Así que para la rama femenina, semifinales. Guatemala, pendiente de saber con qué equipo se enfrentará. Y para la rama masculina, cuartos de final, a las 2 de la tarde con 15 minutos, Honduras se enfrentará a Guatemala. Así la agenda de nuestros deportistas guatemaltecos que participan en los centroamericanos y del Caribe. Guatemala hasta el momento acumula 41 medallas, siendo 10 de oro, 16 de plata y 15 de bronce. Es el medallero para nuestro país en los Juegos Centroamericanos. Vámonos a disfrutar de esta pieza titulada El Italiano.

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10: ¿Qué hay de nuevo, viejo? Que estamos en las 8 de la mañana con exactos 44 minutos en nuestros estudios. ¿Qué hay de nuevo, viejo? Pues lo que ya seguramente usted ya se enteró desde el día de ayer y que nos informa en su artículo publicado en Prensa Libre el periodista Douglas Cuevas, titulando al mismo como jueza rechaza emitir órdenes de captura contra los ex jefes fiscales Rafael Curruchiche y Saúl Sánchez. Ambos identificados como hombres de confianza de la ex fiscal general María Consuelo Porras, el caso de Curruchiche, que tuvo a su cargo el caso Corrupción Semilla, y de Saúl Sánchez con el caso famoso de Toma USAC. Es que mire usted, cada cosa. Esta semana el Ministerio Público buscó dos órdenes de aprehensión contra antiguas autoridades de esa institución, pero la jueza que conoció las solicitudes rechazó la petición de los agentes fiscales. Una fuente confirmó que las investigaciones que tiene la nueva administración del Ministerio Público le llevó a pedir las órdenes de aprehensión en contra de ambos exfuncionarios. El primero, Rafael Curruchiche, fue titular de la Fiscalía Especial contra la Impunidad, FESI, luego de la salida del exfiscal Juan Francisco Sandoval, posicionándose don Rafael Curruchiche como uno de los rostros más visibles de la anterior administración del Ministerio Público. El segundo, el caso de Saúl Sánchez, fue jefe de la Fiscalía de Delitos contra el Patrimonio Cultural de la Nación, destacando anteriormente en investigaciones relacionadas contra el lavado de dinero y otros activos. La fuente indicó que los indicios recabados por fiscales eran lo suficientemente sólidos para solicitar órdenes de captura contra los ex jefes fiscales. Sin embargo, las peticiones fueron rechazadas. Los representantes del Ministerio Público formularon sus peticiones ante la jueza María Benilda Sandoval Valdés del Juzgado de Diligencias Urgentes, pero a criterio de la juzgadora no había motivo para autorizarlas y rechazó las solicitudes. La jueza de Diligencias Urgentes negó la orden de captura, pero se sabe que para el caso de Curruchiche había accedido a una cita para audiencia de primera declaración, programando la misma en el juzgado de el caso que tiene a su cargo. Este expediente fue asignado al juez Freddy Orellana, titular del juzgado séptimo penal, quien conoce el caso Corrupción Semilla, y la citación fue cancelada por el juez. Pues así están las cosas en las investigaciones del actual fiscal de la Nación, Luna. Pues se van dando estos aspectos y pues de acuerdo a lo que indican también los analistas, los investigadores, es de que aún la red que se había conformado en la administración anterior de Consuelo Porras, formando algo así como una caparazón para taparse entre ellos mismos, sigue aún teniendo estas secuelas de ir evitando lo que el Ministerio Público considera que son las pruebas contundentes para emitir órdenes de captura. Sin embargo, la jueza indicada rechazó las mismas. Creo que sí se dio paso a una citación al señor Rafael Curruchiche y además también una orden de cateo para algunos inmuebles en donde el Ministerio Público sigue sus investigaciones. Vámonos con más música. Aquí está la famosa Perfidia a cargo de la orquesta de Fausto Papetti.

10 minutos y puntualizamos las 9 de la mañana. Ya ve cómo se va el tiempo. Que Dios siga bendiciendo y prosperando su actividad mientras usted también esté realizando la misma como corresponde, siguiendo las reglas del juego, siguiendo lo establecido, siguiendo lo pactado con quien le ha contratado y el contratador pues también cumpliendo con las obligaciones que le competen y todos haciendo nuestra parte. Recuerde, hay una recesión en la que debe de ponernos a pensar a todos. Cada quien sabe cómo se va administrando en sus finanzas, pero esta situación económica que aprieta el cuello, que asfixia la economía de la gran mayoría de guatemaltecas y guatemaltecos, pues debe de ponernos a pensar qué cosas son prioritarias, qué cosas realmente podemos seguir teniendo para invertir nuestros ingresos. Y que, de qué cosas podemos prescindir, ¿verdad? Si hay cosas que no son muy importantes en estos días, y esto hay que pensarlo porque va probablemente a largo plazo. Mire esa complicación que hay en el conflicto entre Irán, Estados Unidos, Israel, la guerra por los combustibles fósiles, pues va para largo. Y entonces todos tenemos que pensar las medidas propias. Cada hogar es un mundo distinto. Y entonces cada familia debe platicar, deben de ponerse de acuerdo para ir buscando la manera de cómo ir paliando esta situación difícil económicamente hablando. Vamos con más música acá en Occidental Estéreo. El verano acá en nuestro país, pues no se ha ido todavía del todo, ¿verdad? Se supone que hay época de lluvia, pero recuerde que también para este año, mire, encima la otra complicación del fenómeno del Niño, que se prevén temperaturas bastante altas y muy poca lluvia. Pues aquí está esta pieza titulada El verano se ha ido.

Las 8 de la mañana con exactos 55 minutos acá en el máximo poder de la radio Occidental Estéreo en las ciudades de San Pedro, Zacatepeque y San Marcos. Hoy se prevé que por la mañana pues haya un tiempo bastante soleado. Probablemente a eso de las 12 del mediodía, quizás ya las condiciones climáticas empiecen a cambiar con nublados parciales, que incluso a eso de las 13 horas se puede pensar que habría la posibilidad de presencia de lluvias al mediodía, no lluvias fuertes. Esa es la predicción, pero ya ve que las predicciones son así. El comportamiento del clima, al final de cuentas, está en las manos de Dios, pero sí, a eso de las 13 horas, 1 de la tarde, probablemente la caída de lluvia en las ciudades de San Pedro, Zacatepeques y San Marcos. Vamos con otro tema instrumentado más acá en Occidental Estéreo, en la presentación de los viernes instrumentados en la sección ¿Qué hay de nuevo viejo? La chica de Ipanema.

Llegamos a las 8 de la mañana con exactos 59 minutos en nuestros estudios. 8 de la mañana con 59 minutos acá en el máximo poder de la radio occidental estéreo. Bueno, señoras y señores, un verdadero gusto haberles acompañado durante esta semana de programación de Occidental Estéreo en la sección que hay de Nuevo Viejo. Esperamos de todo corazón que las cosas para cada familia guatemalteca puedan ir mejorando. Eso implica el hecho de lo que hablaba hace unos minutitos atrás, de que si se sufre bastante fuerte la recesión que existe a consecuencia del alza en los precios de los combustibles y luego por ende o como consecuencia de todos los productos que consumimos, pues entonces hay que buscar la manera de cómo poder paliar esa situación. Si hay que amarrarse el cinturón, pues hay que hacerlo y pues hacer las cosas como corresponde, ¿verdad? Y deseando, pues qué más desea la ciudadanía que las autoridades que fueron electas y que están en los puestos para poder hacer que mejore la vida de los guatemaltecos o que por lo menos no se vea tan castigada en situaciones como la que actualmente estamos viviendo, pues que trabajen para eso, ¿verdad? Que trabajen, que demuestren su capacidad por los altos salarios que tienen, por los altos pagos que mensualmente tienen y que, como repito, constantemente difícilmente les hacen sentir o les hacen sufrir esta carestía de la vida, estos precios altos, pues que trabajen para ello y que demuestren, ¿verdad? Que no politicen las medidas que tienen que tomar, lamentablemente así sucede, que vean cuál es la urgencia de las familias guatemaltecas y que trabajen en eso. Se pueden postergar las agendas programadas, se pueden postergar, ¿verdad? Viendo la urgente necesidad que hay de poder paliar y de que demuestren su capacidad para tomar medidas que contribuyan a evitar castigar el bolsillo y la economía de las guatemaltecas y los guatemaltecos. Pero mientras tanto, usted y yo tomemos actitudes diferentes, distintas, trabajemos bien, cumplamos bien. Quien nos contrató, pues cumplámosle como debe ser, y el que contrató, pues que cumpla también como debe de ser con sus colaboradores, con sus trabajadores. Que tengan muy buen día. A nombre de Eric Méndez, como siempre en el control central, su servidor Oscar Daniel Orozco en locución, les deseamos lo mejor. No cambien la programación de Occidental Estéreo. Finalizamos con este tema original de don Roberto Carlos titulado La Guerra de los Niños.

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Buen día de viernes para usted que nos está escuchando en este fin de mes. 31 de julio del 2026. Está finalizando otra semana laboral. Está finalizando también el mes de julio. Espero que durante estos días del mes número 7 del año, pues usted haya cumplido con sus metas. Todo le haya salido bien durante cada uno de los días del mes que está finalizando. Y por supuesto que inicie el próximo mes con el mismo entusiasmo de siempre. Tenemos esta mañana, como siempre, nuestra programación. Programación en donde hacemos un recorrido musical por los años pasados, años anteriores, para presentarle a usted esos buenos temas musicales. Para que puede solicitarnos a través del 7760-3432, WhatsApp 4242-8180, una nota de voz o un mensaje. Todos serán bien recibidos y por supuesto que con mucho gusto les estaremos complaciendo, deseándoles a todos desde ya un feliz fin de semana.

Estamos en las 9:33. Seguimos presentándole a usted los temas musicales que ya nos están solicitando a través del 7760-3432 y a través del WhatsApp 4242-8180, donde quiera que usted nos esté sintonizando. Gracias por hacerlo. Saludos a Dayana. Mañana 1 de agosto estará cumpliendo 20 años de vida. El saludo a nombre de su abuela Venancia Fuentes en Nuevo Progreso. El saludo cordial entonces de su abuelita, doña Venancia Fuentes, para su nieta Dayana, que mañana 1 de agosto estará cumpliendo 20 años de vida. Muchas felicidades para Dayana, bendiciones y que cumpla muchos años más de vida. Saludos para doña Vicky allá en la capital del mundo. Reu está escuchándonos con esta canción que nos solicita del grupo Nietzsche.

0: Timbiriche, la canción Busca, Busca por Dentro. Buena mañana para usted que está escuchándonos. Deseamos lo mejor para todos. Este viernes, en el último día laboral de la semana, que todo esté saliendo bien. Ya les estamos deseando un bonito fin de semana. Línea de comunicación 77-60-34-32 disponible para que usted pueda comunicarse con nosotros y también puede solicitar su tema favorito por WhatsApp al 42-42-81-80, una nota de voz o un mensaje. Le complaceremos.
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1: Es la hora 9:44 minutos.
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6: De Alush Nawal, esta canción se llama Mi Pequeña.

0: 9:50, 9:50. Ayer la selección sub-20 de Guatemala tuvo otra participación en el premundial. El combinado nacional de Guatemala, la selección sub-20 de Guatemala, jugó frente a la selección de México en el estadio Cuauhtémoc de Puebla, en el grupo B, en este campeonato de la CONCACAF, que se disputa precisamente en el país azteca. La selección de Guatemala, pues, llegaba con la idea de al menos empatar para asegurarse uno de los mejores terceros lugares del campeonato. Pero no fue así, lamentablemente. La selección sub-20 de Guatemala cayó 4-0 ante su similar de México. 4-0 fue goleada la selección sub-20 de Guatemala frente a su similar de México. Y ahora, la azul y blanco queda en espera de saber si estará en los cuartos de final y así pelear por un pase a la Copa del Mundo de Azerbaiyán y Uzbekistán, luego de terminar tercera de su grupo. Así es que, ¿qué necesita la selección sub-20, la selección sub-20 de Guatemala? Pues necesita que Honduras y Panamá empaten en el grupo C. O si hay ganador, que El Salvador se imponga a Haití en el otro encuentro en el grupo A. Así es que contra las cuerdas, la selección sub-20 de Guatemala. A veces esas combinaciones pues casi no se dan ahora, como en otras ocasiones, a depender de otros para que la selección sub-20 pues pueda estar dentro de los clasificados. Y anoche también jugó Municipal en la Copa Centroamericana. Enfrentó al Cartaginés de Amarín y Villatoro en el estadio del Trébol y los rojos no aprovecharon su localía, no aprovecharon que en gran parte del juego fueron superiores, sí, al final de cuentas empataron a uno frente al Cartaginés. 1-1 el resultado entre los rojos y Cartaginés. Resultado que no es tan bueno para los rojos, tomando en cuenta que jugaba con su afición, jugaba en su estadio. Así es que en esta primera jornada de la Copa Centroamericana, ningún equipo guatemalteco ha logrado ganar. Perdió Mixco, perdió también Antigua. Perdió Xelajú Mario Camposeco. Y ahora ha perdido el equipo de Municipal. Así está nuestro fútbol, pero al final de cuentas es nuestro fútbol.
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0: Solamente 3 minutos nos separan de las 10 de la mañana, 3 minutos para las 10.
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Estamos ya en las 10 de la mañana con 3 minutos. 10 de la mañana con 3 minutos. Estamos a las puertas de otro fin de semana. También ya a las puertas de que arranque la segunda jornada en la Liga Nacional del Fútbol Guatemalteco. Mañana 1 de agosto estará arrancando la segunda jornada del torneo Apertura de la Liga Nacional. Los juegos son los siguientes. Mixco Suchitepeques estarán jugando a las 3 de la tarde, el día de mañana, sábado. Mañana también Comunicaciones a las 6 de la tarde recibe a los Gallos del Deportivo San Pedro. Esto será en la capital de la República. Guastatoya, mañana también a las 20 horas recibirá a los Toros del Deportivo Malacateco. Y el día domingo hay un juego. A las 18 horas, Marquense recibe a los Rojos de Municipal. Y finaliza la segunda jornada el 3 de agosto, con el juego entre Xelajú, Mario Camposeco y Aurora. Encuentro que será a las 20 horas 8 de la noche. Así está programada la segunda jornada del torneo Apertura de la Liga Nacional de Guatemala. Repito, Mixco Suchitepeques, 3 de la tarde mañana. Comunicaciones San Pedro, mañana también a las 6 de la tarde. Guastatoya Malacateco, mañana de igual forma a las 20 horas. Mientras que el día domingo a las 6 de la tarde, Marquense Municipal. Y el 3 de agosto a las 20 horas, Xelajú Mario Camposeco estará recibiendo al equipo de Aurora. Esto será el día miércoles. Así está la segunda jornada. La segunda jornada de nuestro fútbol nacional.

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Presentamos a usted en este día viernes 31 de julio del 2026, finalizando el mes número 7 del año. Queremos recordarles que mañana juega la segunda jornada de la Liga Nacional. Le repito los juegos para mañana, las fechas. Mañana 1 a las 3 de la tarde, Mixco Suchitepeques. A las 6 de la tarde, Comunicaciones San Pedro. A las 20 horas, Guastatoya Malacateco. El día domingo 2, Marquense Municipal. Y el lunes 3. El lunes 3 es el juego de Xelajú Mario Camposeco y Aurora. Es el lunes a las 20 horas este juego entre Xelajú Mario Camposeco y Aurora. Será a las 20 horas en el estadio Mario Camposeco. Así es que la segunda jornada se jugará entonces sábado, domingo y lunes. ¿Se recuerda usted de Franco Baresi? Pues Franco Baresi era el legendario defensa de la selección de Italia y del Milán. Te cuento que el buen defensor de la selección de Italia y de Milán, Franco Baresi, falleció a los 66 años tras pelear contra una enfermedad. Franco Baresi, histórico capitán del Milán, jugador de la selección y catalogado uno de los mejores defensas del mundo. Lamentablemente murió este viernes a los 66 años tras una enfermedad, dejando el recuerdo de aquel fútbol del amor por la camiseta que vistió durante décadas, atravesando crisis, descensos y otros momentos difíciles en el fútbol, pero también momentos muy, pero muy importantes en su carrera. Es que ha dejado de existir el gran defensa italiano Franco Baresi.

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0: Como siempre, ha sido un placer poder acompañarles en el turno matutino de este 31 de julio. Gracias por habernos escuchado. Hemos compartido con ustedes estos buenos temas musicales. La buena programación continúa. A continuación viene el show de Oscar Daniel. A las 13 horas, el sabor de lo nuestro. Hablando de nuestra programación del viernes en la antesala al fin de semana.
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ritmo de 6x8 hemos escuchado esta pieza titulada Linda Jaquelita, que ha sido incluida para directarnos en este momento específico con la inclusión de un tema de música en marimba, la música de nuestra Guatemala, con el instrumento nacional de los guatemaltecos, que magistralmente, con el don que Dios les ha dado, los músicos, los maestros, intérpretes de cada uno de los, todos los conjuntos que existen en nuestro país que ejecutan la marimba, pues tienen ese talento que Dios les ha dado y nos deleitan al ejecutar sobre las teclas de la marimba doble, las piezas musicales con las que nosotros también les acompañamos en esta transición de un espacio de programación a otro. Estamos en las 11 de la mañana con exactos 11 minutos. El reloj nos da, el reloj digital nos muestra 4 unos. 4 unos de izquierda a derecha y 4 unos de derecha a izquierda. Pero ya eso va a cambiar en pocos segundos, porque recuerde que cada minuto tiene 60 segundos que tenemos que aprovechar de la mejor manera. Gracias por estar en sintonía, nuestra amigas y amigos, y su comunicación continúa como siempre vigente a través de nuestro número telefónico 7760-3432, que es nuestro número en cabina, 7760-3432. ¿Quieren escribirnos o enviarnos mensajes de voz? Háganlo a través del WhatsApp 4242-8180. Estos son los viernejitas que le acompañan a través de Occidental Estéreo.

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Gotemburgo es el nombre de una ciudad de la República de Suecia en donde se formó una agrupación musical en 1990. Tres hermanos y alguien ajeno a la familia. Jonas, Lynn y Jenny Berggren son los tres hermanos, uno de ellos hombre y las dos damas, las dos chicas, Lynn y Jenny. Y a ellos se unió Ulf Ekberg. Ellos fueron los que formaron el cuarteto denominado Ace of Base.

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0: Las 11 de la mañana con exactos 25 minutos en nuestros estudios. Hoy de todos es sabido, cómo no y cuándo, cómo no va a saber uno que el día de hoy se terminan 7 meses de este año 2026. ¿Se recuerda usted qué estábamos viviendo hace 7 meses atrás exactamente? Pues la algarabía, ¿verdad?, de la despedida del año 2025 y emocionados por recibir el año 2026. Bueno, pues a todo esto está por darnos la Navidad, porque han transcurrido ya 7 meses y cada quien sabrá cómo va desarrollando su actividad durante los meses que han transcurrido hasta la fecha. Pero en todo ello, lo que sí es cierto es que la música ha estado presente, y con el toque de programación particular de Occidental Estéreo, para hacer que ustedes, amigas y amigos, estén siempre en sintonía del 88.7 en la frecuencia modulada. Así que vamos a irnos entonces con más música a través del máximo poder de la radio Occidental Estéreo. Seguir complaciendo el gusto de nuestra audiencia, que se comunica ya sea a través del 7760-3432, número telefónico en cabina. El WhatsApp de la emisora, ya lo sabe, es el 4242-8180. Allí usted puede enviarnos sus mensajitos escritos o las notas de voz para hacer sus sugerencias musicales. Nosotros también nos acordamos, al igual que Vico, sí.
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5: Es la hora 11:49 minutos.
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Veintiún minutos transcurridos de las 12 del mediodía aquí en Occidental Estéreo. Esta es una canción muy conocida por especialmente los seguidores de la música del recuerdo en inglés, que interpretó la banda británico-estadounidense Foreigner, pero que vamos a incluir la versión en la voz de Tina Arena, I Want to Know What Love Is. Quiero saber lo que es el amor.

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Bien, mire, el tiempo pasa así como siempre, ¿verdad? La percepción de cómo transcurre el tiempo, si transcurre lento o transcurre rápido, la percepción, digo, es dependiendo de lo que la persona esté haciendo o esté realizando. Pero en este momento llegamos ya a las 12 del mediodía con exactos 32 minutos acá en el máximo poder de la radio occidental estéreo. Muchas gracias por la sintonía de ustedes, amigas y amigos, en cualquier lugar donde se encuentren disfrutando de nuestra programación allá en la salida hacia la zona costera. Está escuchándonos nuestro buen amigo Werner. Se ha comunicado con nosotros a través del número en cabina 77 60 34 32. Y por supuesto incluimos la producción musical que nos ha solicitado a través de esa vía telefónica.

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Y desde ya deseando buen provecho para quienes van a disfrutar de algo sabrosísimo allí en la Esfera Café y Bar Cultural, ahí en la calle Real de la ciudad de San Pedro, Zacatepeques. Así fueron los días.

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12: Así damos continuidad a la programación de Occidental Stereo, amigas y amigos, y vamos avanzando en el tiempo porque mire, ahora estamos ya en las 12 del mediodía con exactos 45 minutos en nuestros estudios, 12 del mediodía con 45 minutos acá en el 88.7 de la frecuencia modulada. Éxitos para ustedes, desde ya buen provecho para quienes probablemente ya están en ello o ya pronto van a estarlo.

0: 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Saludos cordiales para Vanessa, que está en sintonía nuestra acá en la ciudad de San Pedro Zacatepeques, disfrutando de la programación de este viernesitas y queriendo que todos también podamos disfrutar de la producción de Carlos Santana llamada Europa.
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A la velocidad del tiempo, así vamos viajando todas y todos juntos, amigos y amigas, y aquí en Occidental Estéreo lo más agradable es poder acompañar a toda nuestra audiencia en el desarrollo de sus actividades matutinas en la jornada de lunes a viernes. Que disfruten del almuerzo gracias al trabajo honrado que realizamos y que el mismo pueda hacer también el sustento que no falte en ninguno de los hogares ni de las casas de la audiencia que está siempre en sintonía de Occidental Estéreo. Bueno, y en ninguna casa, aunque no escuchen ahora la Occidental, ¿verdad? Pero que no falte el sustento en casa de todos, que siempre esté la bendición de Dios. Bendición de Dios que también vendrá sin mayores complicaciones. Seguimos guardando nuestro temor hacia Él. Y cuando hablo de bendición de Dios, no quiere decir que siempre vamos a tener alegría y felicidad y todo va a ser color de rosa. No, van a haber complicaciones y dificultades. Pero la diferencia es que Dios nos ayuda a poder salir de las mismas. Mientras tanto, nos despedimos con la onda vaselina. Mírame a los ojos.

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7: Pues qué gusto estar acompañando a la audiencia de Occidental Estéreo a esta hora, cuando se disfruta del almuerzo en la gran mayoría de hogares, gran mayoría de restaurantes, de comedores, de donde usted toma sus sagrados alimentos. ¿Por qué? Porque pues es la hora de ese espacio que tiene la gran mayoría de personas para ir a casa o para ir al lugar donde disfrutan de los sagrados alimentos, como le llamamos a este tiempo del almuerzo. Pues gracias a Dios que hay comida sobre la mesa, gracias a Dios que usted tiene un trabajo para que pueda tener el sustento, porque mire, imagínese qué fuera de nosotros si no pudiéramos comer o si no comiéramos. Podremos tener toda la riqueza del mundo, pero si no podemos llevarnos alimento a la boca, el cuerpo va disminuyendo en su constitución y eso nos puede llevar a consecuencias no gratas, ¿verdad? Porque ¿quién va a querer perecer por cualquier razón, mucho menos por falta de comida o por no poder comer, ¿verdad? Pero bueno, sale el tema porque debemos de agradecer a Dios por el almuerzo que tenemos a esta hora sobre la mesa. Hay que agradecer también a quien prepara los alimentos en la casa, si es mamá, si es una persona que está contratada para lo mismo, que no cabe la menor duda, que tiene la dirección también de mamá para poder decir, bueno, pues hoy vamos a comer esto, se prepara de esta manera, se prepara de esta otra manera. Ese es el privilegio enorme que tenemos acá en Occidental Estéreo de acompañarles en ese momento especial a la hora del almuerzo, y qué mejor que hacerlo con nuestro instrumento nacional, la marimba. Como siempre, en el control central, Eric Méndez, y les saludamos a nombre de don Justo Germán Orozco Miranda, que hoy tampoco pudo estar acá en la cabina. Esperamos en Dios que ya en los próximos días o el lunes siguiente pueda venir aquí a Occidental Estéreo para poder acompañar a nuestra audiencia. Pero mientras tanto, les enviamos un apretón de manos muy sincero a nombre de don Justo Germán, deseándoles buen provecho, y vamos a iniciar ya con la marimba de la Asociación Guatemalteca de Autores y Compositores AGAIC, con este bolero cha-cha-cha titulado Si Quieres, Terminamos.

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5: Estamos ya en las 13 horas, 1 de la tarde, con exactos 24 minutos en nuestros estudios. Un mediodía caluroso, platicábamos con Eric hace unos minutitos atrás cuando él venía de regreso al trabajo acá a la cabina. Y platicábamos también con él de que si no fuera por el viento que está presentándose con ráfagas que hay en todos los puntos cardinales, pues el calor creo yo que fuera todavía mucho más intenso. Así están las condiciones del clima, una mañana despejada. Y cuando hablamos de esto del clima, que de hecho ya no son situaciones normales que rigen el clima en todo el mundo, pues es algo ya que es normal, es anormal, quiero decir, por toda por todo el daño que se ha causado, que se ha generado al planeta.

planeta Tierra, pues empiezan a haber respuestas. Y no dejamos de pensar ahora que hay este calor intenso, las tragedias de incendios que se han dado, especialmente que cobran importancia por la magnitud enorme de tales tragedias. Incendios en Canadá, los incendios trágicos en España y en Francia, que, pues mire, encima de la complicación del clima, del calentamiento global, que acres de bosques se sigan quemando, eso va a acelerar todavía mucho más el cambio climático en nuestro planeta Tierra. Qué tragedia más increíble, pero bueno, habrá que también tener, no sé, alguna estrategia mínima para poder afrontar, porque detener esto no. Ayer escuchaba yo un reporte de un científico, de un biólogo con algunas especialidades de esa rama de la ciencia, y decía, miren, el asunto es que esto ya no se puede detener, y esto no va a mejorar, y en lugar de eso va a empeorar, el calentamiento global va a ser todavía mucho más exceso, y entonces lo que tienen que hacer los gobiernos y los ciudadanos es ser aún más cuidadosos para evitar generar, ya sea por negligencia o porque se provoquen los incendios, o estar preparados ante una contingencia, porque el demasiado calor en lugares en donde la pastura o los árboles están muy secos, es tanto el calor que empiezan a prender fuego por sí solos, o sea, los matorrales, la hierba seca, el demasiado calor de los rayos del sol viene a provocar así automáticamente, enciende fuego y es en donde empiezan a generarse los incendios. Así que pues tenemos que también empezar a pensar nosotros en eso, cómo afrontar estas situaciones sumamente difíciles. Buena tarde, apreciables amigos de Occidental Estéreo, reciban mi saludo de admiración y cariño. Por favor, dice, saludos a don Justo Germán, deseo se encuentre bien de salud y bienestar. Un gran abrazo, Oscar Daniel, Pablo Germán y todo el personal de Occidental Estéreo. Siempre escuchando tan excelente programación, nos dice José Leonardo de Paz, desde la ciudad de Los Ángeles, allá en el estado de California. Gracias, José Leonardo. Seguramente don Justo Germán está escuchando a esta hora su saludo. Pues sí, efectivamente hay algunas complicaciones leves, por gracia de Dios, de salud que él está teniendo. Y como lo dije al inicio del programa, ojalá el próximo lunes ya pueda estar de nuevo aquí en la cabina de Occidental Estéreo. Saludos, José Leonardo, y a toda la gente que nos escucha en cualquier lugar. No olviden inscribirnos a través de nuestro número de WhatsApp, el 4242-8180, para hacer sus sugerencias musicales aquí en El Sabor de lo Nuestro. O también llamarnos al número telefónico 7760-3432. Un saludo cordial para el doctor Leonel Antonio Orozco Godínez, para él y su familia. Están seguramente a esta hora almorzando, disfrutando del almuerzo, y qué mejor que hacerlo con la música de nuestro instrumento nacional, la marimba. Vamos a presentar esta producción de David Fuentes en ritmo de cumbia, Primicias Morenas.

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1: Estamos en las 13 horas, 1 de la tarde con exactos 34 minutos en nuestros estudios, 1 de la tarde con 34 minutos. Buen provecho les deseamos a ustedes que están en casa disfrutando del almuerzo. Hay personas también que por cuestiones de trabajo no pueden ir a almorzar a casa porque les resulta mucho más difícil, el tiempo no lo permite, se da una hora de almuerzo, 45 minutos. Una hora y 15 minutos, no sé, dependiendo del tiempo, pero cuando las distancias son largas entre la casa donde uno vive y el trabajo, se complica mucho más el tener que desplazarse para ir a disfrutar, en este caso, del almuerzo. No da chance, entonces, pues, o se le prepara una ración, se le preparan los alimentos para que vaya y si hay oportunidad en el trabajo de calentarlos, o pues se tienen que buscar un lugar, una persona que elabore comida y pues a disfrutar de los alimentos. Cualquiera que sea la situación, pues le deseamos lo mejor, le deseamos buen provecho. Trate usted de disfrutar de sus alimentos sin presiones, sin estrés. Si le dan tiempo para comer, si en su trabajo el horario lo permite, de tomarse unos 30 minutos, 30 o 45 minutos para poder sentarse en una mesa, también poder ingerir sus alimentos, hágalo, si así el tiempo se lo permite. Hay que recordar de que tal cual lo reza y lo cita el libro de los libros, la Biblia, hay un tiempo para todo, y entonces para comer también hay un tiempo, y el cuerpo necesita la manera correcta de poder ingerir los alimentos. Claro, yo entiendo perfectamente bien que si por cuestiones de trabajo, de exigencia, pues uno tiene que ir manejando o va caminando, o pues unos 5 minutitos a medio masticar y a medio tragar, está bien, pues es la exigencia, pero trate usted de hacer el tiempo, de cuidar su salud, porque cuando uno no se da el tiempo, uno no se sienta, uno no come, no mastica bien los alimentos, eso en el momento le va a llenar, le va a satisfacer en cierta manera, pero más adelante eso le puede acarrear problemas muy serios, especialmente en el estómago, problemas gástricos, y que a veces pues todos mencionamos el dicho popular, ¿verdad? Sale más caro tener que curar la enfermedad que uno mismo generó que cuidarse en el momento que hay que hacerlo. Así que son consejos que le recordamos, en la medida de lo posible, hágalo, en la medida de lo posible. No va a decir, ah, pero es que ese señor nada más de hablar y no sabe lo que es lo que es tragar nada más cuando uno está trabajando. ¿Sabe qué? Le digo, pues sí lo sé. Sí sé exactamente qué es eso de tragar cuando uno está trabajando y no hay mucho tiempo para dedicarse a la comida. Y la consecuencia, pues ahí está, y por eso se lo estoy aconsejando. Que tengan ustedes un excelente día. Nos escribe nuestro amigo Jimmy, allá en la ciudad de Kingston, en Carolina del Norte. Ahí está disfrutando, dice, saludos Jimmy, gracias por estar en sintonía del máximo poder de la Radio Occidental Estéreo. Por cierto, ¿saben ustedes que esta ciudad de Kingston es una ciudad en población mucho más pequeña que San Pedro Zacatepeques? La ciudad de Kingston, dentro de los datos que hay estadísticos, tiene una población no mayor de 25 mil habitantes. La ciudad de Kingston, y es algo así como lo que llamamos aquí pues cabecera, ¿verdad? La cabecera departamental o la cabecera municipal, pues la ciudad de Kingston es algo así como la cabecera del condado de Lenoir, y es ahí donde nuestro buen amigo Jimmy está escuchándonos. Les deseamos éxitos, Jimmy, seguramente trabajando a entrarle con ganas, estimadísimo amigo, y que Dios bendiga también su trabajo, así como el de las personas que están alrededor suyo. Seguimos con el programa El Sabor de lo Nuestro, acá en Occidental Estéreo, en la presentación de música en marimba, acá en el 88.7 de la frecuencia modulada. Vamos a trasladarnos hasta la capital de la República, allá donde está la colonia Monterreal.

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3: Es la hora 13:44 minutos.
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11: Estamos ya en las 13 horas, 1 de la tarde, con exactos 47 minutos. Qué barbaridad, cómo se va el tiempo, ¿verdad, don Eric? Rapidísimo, se va el mismo y pues tenemos que aprovecharlo. Buen provecho, les seguimos deseando. Mensaje que ingresa a nuestro número de WhatsApp, el 4242-8180. Dice, excelente comentario el que se acaba de difundir. Él o ella está hablando acerca de el comentario que hicimos acerca de tomarse el tiempo para poder ingerir nuestros alimentos. ¿Sabe qué? Mire, quiero hacer un paréntesis al mensaje. cuando uno ingiere sus alimentos, cuando uno come, desayuna, almuerza o cena, ¿sabe usted que el trabajo que el aparato digestivo hace en ese momento es uno de los trabajos que más energía requiere? Entonces, el estómago necesita, creo yo que está alrededor de un 75 o 65% de la energía total que nosotros tenemos para poder trabajar. Y la sabiduría de Dios, el estómago, el aparato digestivo, trabaja de una manera lenta. No es como cuando usted, señor ama de casa, mete o echa, vamos a utilizar ese término no tan ortodoxo, la comida en el picatodo. Lo enciende a través de energía eléctrica y en cuestión de 30 segundos eso ya está triturado. El estómago no trabaja así, es por eso la importancia de tomarse unos minutos para sentarse y poder ingerir los alimentos. Pero bueno, regreso al mensaje que nos envía la persona que nos escribe. Pero para regresar, dice, al punto de que nuestro planeta Tierra se vuelva a regenerar, es necesario reforestar y en abundancia para poder restablecer montañas y quizás selvas. Otro punto también, dice la persona que nos escribe, es necesario detener la población humana, ya que el crecimiento de la población obliga a derrumbar cantidades de árboles para construir colonias o barrios. Eso nos dice nuestro amigo oyente Gilmar de la Cruz Saturno desde Mazatán, Chiapas. Gracias, Gilmar. Pero sabe que incluso hay estudios de que aunque se empiece a reforestar, es que mire, ¿cuánto tiempo lleva un árbol para crecer? Hay árboles que por supuesto ahora se, no sé si se modifican las semillas o así, existen, que llevan, ¿qué? 4, 5, 10, hasta 12 años para llegar a su tamaño normal. Entonces imagínese el tiempo que llevaría. Por eso es que los científicos que han hecho esos estudios indican que es casi que irreversible. Por supuesto no es imposible, mi amigo Gilmar. Creemos, ¿verdad?, que no es imposible, pero sí, como lo dice usted, hay que reforestar en abundancia y hay que hacerlo ayer. No hay que hacerlo hoy, sino hay que hacerlo ayer, ¿verdad? Pero lo que hemos hablado en otras ocasiones, ¿cuál es el objetivo y cuál es la atención que le ponemos nosotros como ciudadanos a ese aspecto de la reforestación y las autoridades también en todo el mundo? Realmente le dan la importancia a eso. Y luego él dice, detener el crecimiento de la población humana. Pues eso se lo voy a tener que decir yo a mi amigo Eric. No sé si mi amigo Eric pues tiene sus planes, ¿verdad? Y todos los jóvenes, ¿y qué? Y si se van a casar, pues y entonces, ¿verdad? O sea, pero sí es un asunto sumamente complicado. Podría regularse, pero todos tendríamos que poner exageradamente mucho, muchísimo, mega, mega exagerado de nuestra parte para poder revertir, por lo menos parar este problema del cambio climático. Gracias, Gilmar, Gilmar de la Cruz, por su mensaje. Leonardo de Paz, también de acuerdo con lo que estamos comentando acá en Occidental Historia. Por supuesto, hay quien puede pensar contrario, porque también de eso se trata, pensar contrario. No necesariamente lo que uno dice es la verdad absoluta. Si usted tiene algún concepto respecto a esto, pues también envíenlo, háganoslo saber a través de las vías respectivas. ¿No vamos a ir a Pana mañana, Eric? Sí, vámonos a Pana, pues, a disfrutar todavía de la belleza que ofrece el lago más bello del mundo, comparado a parajes suizos en Europa, el lago de Atitlán. Allí en las orillas del lago de Atitlán está Pana. Entonces, de don Guillermo de León Ruiz con su marimba Estrella de Guatemala, disfrutemos, vamos a Pana.

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1: Estamos en las 13 horas, 1 de la tarde, con exactos 56 minutos acá en Occidental Estéreo. Gracias por seguir en sintonía, nuestra amigas y amigos. Deseamos de todo corazón acá en la estación todos los días porque podamos ir realizando nuestras actividades como debe. Estamos, como lo repito, terminando el mes número 7. Son ya 7 meses los que han transcurrido de este año 2026. Eso lo recalcamos, lo repetimos constantemente porque para hacernos la idea que el tiempo tenemos que seguir aprovechándolo de la mejor manera, cada quien haciendo lo suyo donde le corresponde. Buen provecho estamos deseando para ustedes y ahora vamos a ir con esta muy buena producción musical. Tiene un ritmo bastante agradable, el título también es un título, ¿qué le digo yo?, bastante noble, porque la pieza se titula Corazón de Obrero y si no estoy mal es del compositor Abel Sánchez, me parece que es quien tiene esta producción musical, pero habla acerca también, o más bien dicho, nos traslada la idea de cómo es el corazón, qué siente el corazón, qué anhela el corazón de cualquier obrero en cualquier parte del mundo. Sí, ¿verdad, don Eric? Gracias por el apoyo. Es de Abel Sánchez. ¿Se sabe por qué me recuerdo? Porque un tío mío se llama así, Abel Sánchez, y entonces siempre relaciono el título de esta pieza, Corazón de Obrero, por eso la tenemos en mente. Así que, ánimo corazón de obrero, ánimo a todos los obreros de Guatemala, como lo dice aquella canción de Nana Mouskouri. Creo en ti, obrero, que puedes sacar adelante a tu familia. Y creo también, obrero, que Dios no va a dejar por un lado la observancia de tu esfuerzo. Y obrero, también creo que así como Dios ve nuestras actitudes todos los días de poder salir adelante, también, estimado obrero u obrera, creo 100% que así como Dios mira nuestro esfuerzo, también Dios mira a quien tiene a su cargo el administrar los recursos públicos para beneficio de la población. Y también creo, obrero u obrera, que si este administrador público no lo hace como corresponde, creo firmemente de que, pues, si aquí en la tierra se escapa de las cosas incorrectas, la justicia divina no quedará impune. Así que, pues, también es el llamado para que, si de repente hay que poner las barbas en remojo y no se ha cumplido el trabajo como corresponde, pues es tiempo de hacerlo, porque horrenda cosa es caer en manos de un Dios vivo. Vamos con más música. Aquí está entonces Corazón de Obrero con la Chapinlandia.

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21: Lo mejor de lo nuestro se encuentra en el horario de 14 a 14.30 horas acá en Occidental Estéreo, con el patrocinio de los internacionales Conejos, en donde también acá los días viernes tenemos la particularidad de incluir, de programar temas musicales de los Conejos ya de hace varios años, para recordar también la trayectoria enorme que tienen los internacionales Conejos de muchísimos, ya pues rebasando el centenar de años desde sus principios. Los internacionales Conejos pues son uno de los grupos más talentosos, y especialmente por su interpretación de nuestro instrumento nacional, la marimba. Hoy día los Conejos están bajo la gerencia y dirección de doña Petrona Juárez de Orozco, doña Tonita Juárez, que sigue manteniendo esa virtud que daba a conocer don Rubén, su recordado esposo, don Rubén Orozco, de los Conejos, para poder hacer de este conjunto algo grande. Así que, a nombre de doña Tonita Juárez de Orozco, un saludo muy cordial para toda la audiencia de Occidental Estéreo, y luego, pues, por supuesto, tenemos que saludar a todas y todos ustedes, amigos y amigas, a nombre de los hermanos Orozco, de Werner y sus hermanos, que también integran este exitoso conjunto, y luego de todo el equipo humano, de todos los músicos, de todos los artistas que forman parte de la agrupación Internacionales Conejos. Así que vamos a iniciar entonces el programa el día de hoy, deseando a ustedes bendiciones de Dios a nombre de la gerencia y del conjunto Internacionales Conejos. Gracias por estar en sintonía nuestra. ¿Y qué les parece entonces si nos vamos con los Conejos de antaño, con esta pieza muy particular y que identifica especialmente también a la tierra de la Chicanidad? Aquí está el nombre de ese club futbolístico, Neptuno.

La pieza que acabamos de escuchar es muestra de la vasta historia musical de los Internacionales Conejos. Y mire, el ritmo de esta pieza, de esta composición que acabamos también de presentarles, pues no sé, si uno escuchara por primera vez esta pieza, seguramente se contagia rápidamente del ritmo que le imprimían los músicos del conjunto Los Conejos desde hace muchísimos años atrás, y entonces no habría casi ninguna diferencia entre los temas de actualidad que ellos también interpretan, de los que hacen sus propios arreglos y con los que hacen deleitar a sus seguidores, a sus admiradores. Cada vez que van a un evento, cada vez que van a alguna presentación, pues ahí están los Internacionales Conejos siempre con ese toque bastante particular. Y hablando de eso, pues quiero recordarles que contratar a los Internacionales Conejos es un éxito, no se puede dudar. La taquilla será la que seguramente usted quiere para generar su respectivo éxito económico. Eso es lo que representan los Internacionales Conejos. ¿Por qué? Porque el talento de ellos, su música, las interpretaciones que ellos hacen, todo el equipo técnico que ellos implementan en sus escenarios, las pantallas, el sonido de última generación que ellos utilizan, la capacidad que tienen también para poder generar eso y el buen ambiente de todos los integrantes de los Internacionales Conejos. Así que será un éxito su evento, si usted pues los quiere contratar de manera particular, si ustedes son de alguna institución del Estado, alguna institución privada, si usted es una persona que organiza eventos bailables, pues entonces, ¿qué más pensar que el éxito que puede tener el mismo con la contratación de los Internacionales Conejos? Un saludo cordial para la familia Navarro Orozco, fieles oyentes a Occidental Estéreo, ahí pendientes, mi buen amigo Lico, su esposa la licenciada Angélica, sus hijos, y ahora seguramente todavía disfrutando, ¿verdad, Lico?, de la presencia de su nuera, Claudia es el nombre de ella, si no estoy mal, de su nieto Mateo, que apenas unos 2 o 3 días atrás estaban celebrando su cumpleaños número 11, y seguramente pues conectados a través de las herramientas que da la tecnología con el hijo de Lico y de licenciada Angélica, Lico Junior, allá en la ciudad de Los Ángeles. Así que éxito, Lico, gracias por estar siempre pendientes de la programación de Occidental Estéreo y también pendientes ahí de don Justo Germán Orozco. Vamos con más música aquí en el programa de los Internacionales Conejos. Hoy es viernes, pero los viernes tienen la particularidad que en este espacio incluimos solamente piezas de antaño. Y ahora pues viene el nombre de una mujer. Aquí está con los Conejos, Carmencita.

Avanzamos en el tiempo, 19 minutos los que transcurren de las 14 horas 2 de la tarde, por lo que logramos ver acá dentro de las instalaciones sin tener la posibilidad de tener una línea vista sin techo hacia el cielo. Creo, Eric, ¿verdad? Que la temperatura como que empieza a disminuir un poquito. Es que el sol estaba, pero incandescente, estaba bastante intenso hace unos minutos atrás y ya pues empieza a nublarse. Seguramente las nubes empiezan a dar ese alivio que queremos los seres humanos por lo intenso de los rayos del sol. Pero a nombre de los Internacionales Conejos les invitamos también a cuidarse, hidrátense lo suficiente con suficiente agua pura, valga la repetición de términos. Ese es un consejo que le damos a nombre de los Internacionales Conejos. Usted beba suficiente agua pura, lo más que pueda. Está bien cualquier otra bebida, por ejemplo las bebidas carbonatadas o refrescos con azúcar, pero mientras más agua pura usted pueda beber ante las inclemencias climáticas que ahora sufrimos de calor, lo mejor es beber agua pura, porque es uno de los elementos que necesita el cuerpo. Mire, un cuerpo que bebe suficiente

de los más de 140 mil suscriptores del canal oficial de Internacionales Conejos. Así nos encuentra. Internacionales Conejos. ¿Quiere usted ser parte de esa comunidad de más de 140 mil suscriptores? A mí me parece que ya casi llegando por los 150 mil de los Internacionales Conejos. Pues qué fácil y sencillo. Suscríbase usted lo más pronto posible al canal de YouTube Internacionales Conejos y ahí podrá tener las más recientes novedades musicales, las experiencias en sus presentaciones, las fechas también de sus presentaciones, todas las novedades de los Internacionales Conejos, si usted está suscrito, si usted se suscribe al canal de YouTube Internacionales Conejos. Nos vamos con más música acompañándoles, deseándoles buen provecho o feliz retorno a la jornada de trabajo a nombre de los Internacionales Conejos que ahora nos presentan El Cerrito de los Amores.

Las 14 horas, 2 de la tarde, con exactos 26 minutos en nuestros estudios. A nombre de la Gerencia General de Internacionales Conejos, a cargo de doña Tonita Juárez de Orozco, enviamos un saludo de esperanza para toda la audiencia que a esta hora nos sigue y disfruta de las melodías interpretadas por los Internacionales Conejos. Un mensaje de esperanza, pero que especialmente cifremos la misma, o sea, cifremos nuestra esperanza en el Creador del Universo, en Dios, que es el Hacedor de todo, y es a quien pues debemos honor, debemos honra, debemos gloria. Y pues doña Tonita Juárez de Orozco, junto a toda su familia, junto a la familia también de los Internacionales Conejos, pues motivan a toda la audiencia para que no dejemos a Dios por un lado de nuestras vidas, de nuestros actos, de nuestros pensamientos, de nuestras palabras, y así entonces poder contribuir, porque también cada persona, cada ciudadano, cada habitante de Guatemala tiene la obligación de hacer que nuestro país sea mejor.

cada día. Y el mensaje de Internacionales Conejos es que lo hagamos siempre con el temor a Dios. Así que éxitos para ustedes, amigas y amigos, a nombre, repito, de la gerencia de Internacionales Conejos, a nombre, digo, a cargo de doña Tonita Juárez de Orozco. Nos vamos con otra pieza musical acá en Occidental Estéreo, en los viernes donde le damos cabida a las producciones de antaño de Internacionales Conejos, y aquí está la señorita tejedora.

De los productos musicales interpretados por los internacionales conejos favoritos de nuestro buen amigo, el maestro constructor Maynor Velázquez, quien a través de su mensaje por la vía del WhatsApp le desea también pronta recuperación, dice, al maestro del micrófono, don Justo Germán Orozco. Gracias, Maynor, y a don Justo Germán también escucha a través del programa en esta tarde los deseos para él. Ahí nos envía Maynor un breve video de estar trabajando bajo el calor, ¿verdad, mister? ¿Qué dice si cambiamos y se viene don Maynor aquí para la cabina y nos vamos nosotros a hacer la fundición de las columnas, de las soleras, de las vigas? ¿Se anima, Eric? y si llevamos a los internacionales conejos, ahí sí nos animamos, ¿verdad? Para poder estar chambeando y que los conejos estén amenizando el trabajo. Pues ¿sabe qué? Eso es lo que pasa en este espacio de programación acá en Occidental Estéreo, de lunes a viernes de 14 a 14.30 horas. A usted lo acompañan los conejos en este programa que es exclusivo de ellos, que es un programa patrocinado por los internacionales conejos. Así que esté usted trabajando, esté usted descansando, si está trabajando al aire libre, si está trabajando bajo techo, si está conduciendo un automóvil, si va caminando, cualquiera que sea la actividad, la gran ventaja es que a través de Occidental Estéreo los internacionales conejos le acompañan con su música todos los días. Un enorme gusto haberles acompañado en este espacio de música especial. Nuevamente el saludo muy cordial a nombre de doña Tonita Juárez de Orozco, que todos los días acá en el programa se recuerda la memoria de don Rubén Orozco, que también fue parte de los fundadores y de la dirección de los internacionales conejos, que ahora está a cargo de el hijo de doña Tonita y de don Rubén Werner. Pero eso no significa que el resto de los hermanos, el resto de la familia no juegue un papel importante, pues nada más es una cuestión ahí de división de puestos, pero todos ponen de su parte, los hermanos Orozco Juárez, talentosos músicos también, y que son parte del éxito que tiene la agrupación Internacionales Conejos, sino digamos, pues lógicamente conjuntando también el talento de todos los músicos que son parte del equipo humano de esta agrupación. Un enorme gusto haberles acompañado en nuestra jornada el día de hoy, deseándoles éxitos para la segunda jornada y que siempre disfruten de la música de los Internacionales Conejos. Suscríbanse si no lo han hecho. Mire, si no se ha suscrito al canal de YouTube de los Internacionales Conejos, se está perdiendo una gran cantidad de novedades, de música, de buen ambiente, de presentaciones que los Internacionales Conejos tienen allí en su canal de YouTube Internacionales Conejos. Que Dios bendiga su trabajo, que disfruten del fin de semana y el próximo lunes a partir de las 14 horas nuevamente estará ese buen ambiente que se difunde aquí en Occidental Estéreo con el programa de los Internacionales Conejos. ¿Con qué nos despedimos? Con estas tropicumbias del recuerdo. Con permiso, buena tarde.

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Bueno, estamos ya en las 14 horas, 2 de la tarde, con exactos 43 minutos acá en la programación de Occidental Estéreo. Me perdí un momentito porque estaba revisando ahí, don Eric, que hay juego amistoso, ¿verdad?, entre el Barcelona y el Birmingham City, un equipo inglés, dentro de los partidos amistosos que se están dando en estos días. Terminaron empatados a 2 goles en los tiempos normales, y pues se tuvieron que ir a penaltis en este momento, y pues ahí van, sin fallar también en los penaltis hasta el momento. Veremos cómo queda ese juego. El jugador que anotó los 2 goles para el equipo de Barcelona, es un doblete, es el futbolista Hamza Abdel Karim, al minuto 42 y al minuto 60. Es el que tiene al equipo del Barça con ese empate frente al equipo inglés del Birmingham City. Para el Birmingham anotaron a August Priski al minuto 31 y John Solís al minuto 68. Así las emociones antes de que empiece el campeonato formal de la Liga, ¿verdad? Que creo que es alrededor de, no sé si el 13 de agosto, más o menos por ahí. Despuésito del 13 de agosto empezará la Liga Española. Bueno, así las cosas, mis amigos y mis amigas. Gracias por estar en sintonía de Occidental Estéreo. Los viernes también les acompañamos con el sabor de lo nuestro acá en Occidental Estéreo. Nada mejor que disfrutar de la música de nuestro instrumento nacional, la marimba, a través de Occidental Estéreo. Este bolero del compositor José Salomón, titulado Mi Bendición.

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1: Las 14 horas, 2 de la tarde, con 51 minutos acá en Occidental Estéreo. Gracias por estar en sintonía nuestra, amigas y amigos, por su comunicación a través del 7760-3432, número telefónico en cabina, y a través del WhatsApp de la emisora, el 4242-8180. Les anhelamos, les motivamos también para que puedan poner todo su esfuerzo en la jornada de esta tarde. Y, bueno, después de almorzar, el cuerpo tiende a... como que tener un poquito de sueño, pero ¿sabe por qué? Tiene su explicación lógica, los médicos saben mucho más de esto, nada más les doy una explicación muy, muy generalizada y poco académica. Así como lo habíamos dicho hace ratos, cuando uno almuerza, el aparato digestivo tiene que utilizar una gran cantidad de energía, un porcentaje de más del 50% de la energía total de nuestro cuerpo para poder hacer su trabajo de digestión, para poder disolver los alimentos, tiene que trabajar. Y entonces, cuando eso sucede, cuando se exige esa energía por parte del aparato digestivo, decae un poquito, pudiéramos decir, la oxigenación en el cerebro. Eso genera que uno tenga la sensación de sueño. Y pues trate de repente de pestañear. Así que por eso decíamos la importancia de darse su tiempo para ingerir sus alimentos y tratar de salir adelante. Y no olvide siempre hidratarse lo suficiente con agua pura. Hace unos minutitos atrás, cuando estábamos en el programa de Los Conejos, decíamos nosotros que pues hubo un momentito en el que se intentó ver que el cielo se ponía gris. Pero como dice el nombre de una pieza, solamente fue una ilusión. Porque ahora nuevamente la intensidad del sol está bastante fuerte. Pero le acompañamos nosotros con la música de nuestro instrumento nacional, aquí en El Sabor de lo Nuestro. La pieza titulada Chimaltenango.

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1: Las 14 horas 2 de la tarde con exactos 58 minutos acá en Occidental Estéreo, donde es un enorme gusto para nosotros acá en la estación, en el horario especialmente de 13 a 15 horas, poder acompañar a nuestra audiencia. ¿Por qué? Porque es la, desde la fundación de Occidental Estéreo, desde el primer día que Occidental Estéreo salió al aire hace más de 30 años atrás, se ha incluido la música en marimba. Esto como una responsabilidad, como un compromiso que en primer lugar don Justo Germán Orozco, gerente de la emisora, tiene hacia Guatemala. Y luego pues también en cumplimiento de las leyes que hay de nuestro país, la ley de radiodifusión que indica que todos los medios de comunicación, no sé si lo hacen o no, ¿verdad? Pero nosotros acá en la radio cumplimos con la ley de difundir todos los días la música materna, la música nuestra, la música propia. Esa mística no se ha perdido hasta el momento, gracias a Dios, y con el único objetivo de recordarnos que los guatemaltecos tenemos nuestra propia identidad ante el concierto de las naciones. Fuera de las fronteras patrias de nuestro país, hay una identidad musical muy prestigiada, de mucha riqueza cultural y que nos encanta difundir acá en Occidental Estéreo. Así que les agradecemos la atención. Si Dios nos da vida, pues de nueva cuenta estaremos el próximo lunes en cabina de locución. Bueno, digo estaremos, primero Dios, don Justo Germán ya estará el próximo lunes nuevamente acá ubicado en la cabina para poder acompañar a su audiencia. Sin embargo, les invito para que mañana sábado también a partir de las 13 horas, en el horario de 13 a 14 horas, en los días sábados, no dejamos de difundir también la música de Guatemala en el horario de 1 a 2 de la tarde, música para acompañarle también a la hora del almuerzo. Que tengan éxito en la jornada restante de este viernes, que marca el final de los 7 primeros meses de este año 2026. A seguir entrándole con mucha responsabilidad, esfuerzo y resiliencia ante la problemática económica que vive nuestra Guatemala. Feliz tarde. Finalizamos con esta pieza titulada La Chirimía. En el control central, Eric Méndez, aquí en cabina de locución, a nombre de don Justo Germán Orozco, Oscar Daniel. Con permiso.

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3: Es la hora 15:41 minutos.
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0: Hola, soy Sixto Porras de Enfoque a la Familia y quiero darle la bienvenida al programa el día de hoy. En esta ocasión quiero presentarle la segunda parte de la conferencia que impartí, ¿Cómo brillar como mujer? Disfruté compartir esta conferencia. Reímos mucho, pero sobre todo aprendimos sobre cómo darnos valor como seres humanos. Espero que usted pueda disfrutarla. Escuchemos.
1: Noemí, en medio de su dolor, en medio de su dolor profundo, es agradecida. Que el Señor les conceda hallar seguridad en un nuevo hogar, al lado de un nuevo esposo. Oiga, qué suegra dice eso, que las chicas se vuelvan a casar. Solo alguien muy sano puede decir eso. Bendiga a los que están a su lado y a los que se quieren ir y a los que quieren estar. Bendiga. Mi corazón está pleno cuando está lleno de gratitud, cuando entiendo que el amor no se suplica, que crece a partir de la libertad, y cuando bendigo a los que están a mi lado. Bendiga, bendiga, bendiga. Me lo enseñó mi mamá, nos bendecía siempre, y yo bendigo a mis hijos. Mi hijo Esteban me decía: papá, gracias por siempre bendecir nuestras vidas. Esto mismo haré con mis hijos. Luego las besó. Las besó. Una de las cosas bellas que me encanta de las mujeres es que ustedes besan, abrazan. Los hombres no. Es que cuando Dios hizo a las mujeres como la corona de la creación, puso su corazón en ustedes. Por eso el don de la vida lo tienen ustedes. Ustedes son las que conciben. Por eso Dios nunca las manda a ustedes a amar, porque Dios se los puso. Ustedes no abandonan, ustedes están, permanecen. No cambien, no aprendan las costumbres de los hombres. Luchen. Uno, vivamos de puertas abiertas, entendiendo que mi plenitud viene de Dios y no de nadie más. Dos, tenga gratitud hasta más no poder. Por el agua que llega a la casa, por la comida que está en la mesa, por la ropa que tenemos. Deje de estar diciendo: no tengo nada que ponerme. No, nosotras volvemos contigo a tu pueblo. Cuando quieran hablar y su esposo no habla mucho, llamen a las amigas para hablar, porque tengo que explicarles algo. Su esposo es su esposo, no es su amiga. ¿Lo grafiqué bien? Si usted quiere hablar sin parar, que le conteste la otra, que le hable sin parar, en el mismo tono, con la misma afectividad, busque una amiga. Tengan amigas con las cuales reír, con las cuales llorar, en las cuales abrazar. Métase en la cama con sus hijos. No le haga caso a los psicólogos que dicen: saque a los niños, que cuando quieran dormir con usted, no, que vayan, que no duerman. No le haga caso, están locos. Usted déjelos venir con usted, que duerman con usted. Y luego los va a acostar y les enseña que el cuarto de ellos es importante. Pero cuando tenga 14 y usted dijo 13 y usted oye la puerta abrirse en la noche, y aquella grandota comienza a meterse por debajo, aunque tenga 14, usted no diga nada. Shh. ¿Estás ahí? Sí, mami. ¿Tienes miedo? Sí. Usted dígale: tranquila, mi amor. Muchas veces también yo he tenido miedo. Y no hay nada más rico que venir a la cama de los papás cuando uno tiene miedo. Vení, subí, déjame abrazarte. Abrace, bese, no se inhiba, no cambie. Si usted me dice: yo no sé abrazar, pues cocíneles. Algunas aman cocinando, no saben abrazar, saben cocinar. Háganlo. Mi abuela cocinaba: venga, coma, venga, coma, venga, coma. Y coma más de esto, y coma más de esto otro. Yo sabía que eran abrazos. Expréselo en lo que usted sabe dar. No lo contenga. Si su esposo no habla, le voy a enseñar un secreto. No lo presione. jamás le diga, parece que estoy hablando con una pared. Jamás le diga eso. Usted me pregunta, ¿y por qué no me habla? Yo se lo voy a explicar, no le llega corriente. Pero no le diga que yo le dije. Usted me pregunta, ¿pero por qué yo le hablo y no me contesta? ¿Me ignora? No, no le ignora. No sabe qué decir. Está en neutro. Y usted me dice, pero yo le presiono para que me hable y me dice una grosería. Pues claro, usted le presionó. Entonces habló estúpidamente. Una idiotez habló. ¿Por qué? ¿Por qué habló una idiotez? Porque usted le presionó. ¿Para qué lo presiona a hablar? Ya le expliqué. Él no es su amiga. Es un hombre. Cuando un hombre no quiere hablar, no habla. ¿Y por qué no habla? Ya le expliqué. No sabe qué decir. Pero usted me dice, ¿pero cómo no sabe qué decir? Usted sabe qué decir porque es mujer. Él no. Usted solo abrácelo. Le voy a enseñar el secreto para ponerlo a hablar. Abrácelo. Métaselo aquí. Vení. Abrácelo. Acarícielo. Suave. Abrácelo. Vení, amor. Suave. Usted suavecito dice, ¿quieres hablar? Él va a contestar. Yo le voy a decir lo que va a contestar. No. Entonces usted no presiona. Usted sigue acariciando. Suavecito, suavecito. Al rato usted vuelve a decir, suavecito. ¿Quieres hablar? Él va a contestar, no. Usted no se rinda. No ha terminado. Usted acarícielo. No pregunte más. La siguiente vez, él dirá, bueno, es que, ¿sabe por qué? Porque usted lo respetó. Sencillo. Solo abrace. Es anciana. Es viuda. Sus dos hijos murieron. Está deprimida. Pero ¿qué tiene ella? Que las dos nueras quieren ir con ella, la prefieren a ella en lugar de su pueblo, su casa, su familia. ¿Qué tiene Noemí? Amor. ¿Qué le dio a estas chicas? No eran sus hijas. ¿Qué tenía Noemí? Una plenitud, una alegría. Que era contagioso. Siga siendo la persona extraordinaria que es.
2: Antes de continuar con este programa, queremos recomendarle el audiolibro Cree en ti, escrito y grabado por Sixto Porras. Este audiolibro es para el crecimiento personal, para descubrir la imagen que Dios tiene de usted y cómo usted puede utilizar esto para sanar sus relaciones. Usted aprenderá a desarrollar una autopercepción saludable, la importancia de esto en construir buenas relaciones. ¿Qué tipos de espejo pueden estar distorsionando su imagen personal? ¿Cuáles son los síntomas de una autoimagen dañada? ¿Y cómo recuperar la verdadera identidad que Dios quiere que tenga? Para ver más información de este audiolibro, visite el sitio enfoquealafamilia.com/cree. 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Usted lo va a disfrutar y son 15 capítulos llenos de principios que no pueden faltar en su vida. Continuamos con el programa.
1: Mamá tenía sexto grado de la escuela. Era hija de un amante, regalada por su mamá a una tía. Creció en un ambiente de rechazo, de abuso. Fue mamá adolescente. Podía vivir amargada. Pero cuando se encontró con Dios, decidió amar. Y amó, y amó, y amó. Amaba a cada persona que se cruzaba en su camino. No ha habido un funeral más grande en el pueblo que el de ella. Porque en silencio, sin que nadie supiera, ella amaba. Un día yo llegué de la facultad y me dice, tengo unos niños ahí para que les hables de Dios. ¿Quién es, mami? Son los niños que limpian los zapatos en el parque. Los reuní, yo les doy de comer, dice. Vení a hablarles de Dios. ¡Wow! Amaba. Estaba llena de amor. No contenga su amor. Por favor, no enferme su corazón. Siga siendo dulzura, alegría. No deje que nada contamine su corazón. Aunque esté triste, aunque esté pasando un duelo profundo, no deje que nada ni nadie le cambie el nombre. Siga siendo Noemí, la persona más extraordinaria que puede existir. El que otras personas no se hayan dado cuenta cuánto vales, no significa que vales menos. El que otras personas no se hayan dado cuenta cuánto brillo tienes, no significa que brilles menos. Termino. Este chico entró a la joyería. Cerca de 21 años. Señorita, un anillo de compromiso, por favor. El dueño de la joyería, al ver un buen cliente, sale. ¿Se casa usted, joven? No, dice. Ni novia tengo. Pero pidió un anillo de compromiso. Ah, sí, señor. ¿Quiere oír la historia? Es para ella. Mi mamá. Yo no tengo papá, no lo conozco. Bueno, sí tengo papá, pero no lo conozco. Muchas veces le reclamé y le grité preguntándole dónde está mi papá. No era fácil el día del padre tener que explicar que no había un papá en casa, pero ella lo llenaba todo en la casa, transformaba el ambiente de alegría. En algunos momentos de arranque, de enojo, la maltraté. Cuando cumplí 15 años, ella se sentó conmigo, preparó una cena y me contó la historia. Era una adolescente cuando quedé embarazada de vos. Tu papá es un hombre extraordinario. Nos amábamos tanto. No sé qué pasó. Él se fue. Pero me dije a mí misma que para proteger tu corazón nunca te hablaría mal de él. Y por eso nunca pude responder a tus preguntas. Quería gritarte tantas veces que te amo. Y tenía miedo de decirte si yo no te era suficiente. Esperaba este momento para explicártelo. Fue a mis 15 años, Señor, que me di cuenta que vivía con una mujer extraordinaria. Y lamenté las veces que le grité. Fui ahí cuando me dije que con mis primeros salarios ahorraría para ponerle el anillo que ella merece haber llevado hace tantos años. Es para ella, Señor. Esta vez, la cena la pago yo. Nunca cambies. Sigue siendo la mujer extraordinaria que eres. El tiempo será testigo que valió la pena ser como eres y seguir amando.
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0: La canción de Vilma Palma de Vampiros se llama Mojada. Te acompañamos con la programación entre la siesta y el cafecito de esta tarde de viernes, recordando los años 90, los grandes éxitos que sonaron en aquella época. A usted en esta programación especial de entre la siesta y el cafecito. ¿Quiere recordar usted algún tema de los años 90 y escucharlo? Llámenos al 77 60 34 32, o solicítelo al WhatsApp 42 42 81 80. Con gusto le estaremos complaciendo en esta tarde del viernes 31 de julio, último día hábil y último día del mes número 7 del año. Así se está yendo el tiempo rápidamente. Deseamos para ustedes un feliz fin de mes y desde ya deseamos para todos un buen inicio del mes de agosto.
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0: La canción de Magneto, uno de los grandes grupos sobresalientes de los años 90 y para siempre. Vamos recordando otro tema musical de los años 90 en la voz de Chayanne, Completamente Enamorados.
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0: 4:43. La canción de Shakira se llama Tú.
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0: 4:50 PM. Luis Miguel, Hasta que me olvides. Otro de los temas musicales para recordar los años 90.
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Y con esta canción de John Secada finalizamos el espacio de entre la siesta y el cafecito de esta tarde de viernes. Invitándoles a escuchar a continuación El Atardecer Ranchero. Otro día más sin verte se llama la canción.

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3: A continuación traemos para ustedes las mejores rancheras a esta hora de la tarde, rancheras que pueden solicitarnos al 7760-3432 o al WhatsApp 4242-8180. Usted se puede comunicar a cabina directamente por estos medios solicitándonos algún tema musical por WhatsApp con un mensaje o una nota de voz. Usted nos indica qué ranchera se le antoja escuchar a esta hora de la tarde, con mucho gusto la estaremos incluyendo en el último atardecer ranchero del mes de julio. Buenas tardes para todos, bienvenidos. Iniciamos con Alejandro Fernández. La canción se llama Qué Poca.

0: En la voz de Alejandro Fernández, la canción qué poca. Las 5 de la tarde, 8 minutos, 17 horas con 8 minutos en Atardecer Ranchero de hoy viernes. La canción de Alicia Villarreal se llama Celosa.
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1: Seguimos con las buenas rancheras la tarde de hoy viernes. Ana Gabriel, esto se llama La Farsante.
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0: las 5 de la tarde, 30 minutos. 17 horas, 30 minutos, complaciendo a Carlos Ramos en el Tecomatillo, Catarina, San Marcos, Walter Villatoro, esto se llama Anthony.
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2: Anthony.

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16: Es la hora 17:44 minutos.
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19: Las 5 de la tarde con 45 minutos, 17 horas 45 minutos, complaciendo a Rocael en Coatepeque, aquí están los Tigres del Norte.

0: Las 5 de la tarde, 52 minutos, 17 horas, 52 minutos.
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0: Y con esta canción ranchera les decimos gracias por habernos escuchado. Hemos tenido el gusto de presentarles el último atardecer ranchero del mes de julio. Nos despedimos deseándoles una feliz noche, que todos tengan un buen descanso y por supuesto les deseamos un bonito fin de semana. Y que les vaya bonito, como dice la canción, durante todos los días del mes de agosto que está por llegar.
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